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0: este Billy.
1: ¡Hey, amigo Billy! ¿Cómo estás?
2: ¡Hello!
0: ¡Dímelo, majo! ¡Dan! ¡Bendiciones! Oye, no saben lo emocionado que estoy por esta colaboración, de verdad que sí. ¿Cómo está quedando eso?
1: Oye, buenas noticias, ya la tenemos.
0: Oye, pero tengo que hacer un poquito ahí, a ver si me inspiro para mi parte. Dale, ¿cómo va?
2: Ok, aquí va.

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tiempos tan turbulentos y con tantas ocupaciones, tanto ruido, tanto ir y venir, a veces nos sentimos que nos falta el reposo de la presencia de Dios en nuestras vidas y poder volver a escuchar su voz en la intimidad. Y yo quiero animarte que reconectes con ciertos protocolos bíblicos que son la base de este fluir precioso de intimidad con Dios. Y uno de estos protocolos está en el Salmo 100, en el verso 4, que dice: entra por sus puertas con acción de gracias y por sus atrios con alabanza. Y la acción de gracias es algo extraordinario, porque tiene un poder para librarnos del desánimo, para sanarnos de la amargura. Tiene un poder para regresarnos al enfoque correcto en nuestras vidas. Y es una llave realmente. Cuando dice: entra por sus puertas con acción de gracias, el Señor te está dando la llave de acceso a su presencia. Y yo quiero recordarte cómo dice la palabra de Dios en el Salmo número 23, verso 4: aunque ande en valle de sombra de muerte, no temeré mal alguno, porque tú estarás conmigo. Y es precisamente la gratitud por las promesas de Dios y la presencia de Dios lo que nos invita a entrar en este lugar en donde podemos recordar sus beneficios. Y la gratitud en realidad es volver a recordar, no olvidar el bien que Dios te ha hecho. El Salmo 103 dice: bendice alma mía al Señor y bendiga todo mi ser su santo nombre. Bendice alma mía al Señor y no olvides ninguno de sus beneficios. Y los enlista y dice: Él es quien perdona todas tus iniquidades, el que sana todas tus dolencias, el que rescata del hoyo tu vida, el que te corona de favores y misericordias y el que sacia de bien tu boca. Y cuando empiezas a enlistar los beneficios que has recibido de Dios, yo te aseguro que se va a levantar en tu corazón un nuevo impulso de gratitud. Y como te dije, la gratitud te va a ayudar a sanar de el desaliento, de la amargura. La amargura es la consecuencia de sentirte defraudado, de que una persona te haya dejado, te haya herido, te haya defraudado. ¿Y por qué la gratitud es importante para sanar la amargura del corazón? Porque cuando nos acordamos de los beneficios que Él nos ha dado, cambia nuestro enfoque y ya no te preocupas en lo malo que hiciste, sino en lo bueno que Él ha hecho por ti y cómo Él te quiere llevar a un lugar en su presencia donde te abraza, te renueva y te restaura. Así es que te invito a que eches tus cargas a sus pies, que escuches su voz y que alinees tu alma con su presencia.

Me rindo a ti, Señor. En el lugar de tu presencia, no me olvidaré de tus beneficios, de tus bondades.

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Hola, soy Sixto Porras de Enfoque a la Familia y quiero darle la bienvenida al programa el día de hoy. Me emociona compartir con usted la segunda parte de la conferencia que se titula ¿Cómo enseñar valores a los hijos? Los valores son la huella que los hombres y las mujeres que hemos amado y admirado han dejado en nuestra vida. Por eso es importante que nosotros caminemos al lado de nuestros hijos, hablemos con ellos y transmitamos los valores que nos han ayudado a llegar donde hoy estamos. Escuchemos. Un día de esto fui con un amigo a cenar. El otro amigo que cenaba con nosotros dijo que en esa cocina era una especialidad francesa, donde lo más importante era la presentación y la calidad, pero la porción pequeñita. Mire, podía ser la mejor calidad, pero salimos decepcionados. ¿Por qué? Porque la porción era pequeña. ¿Y quién dice que la misma regla no se aplica en la relación con los hijos? No es que hay calidad de tiempo sin cantidad de tiempo. Necesitamos cantidad y calidad de tiempo. ¿Cómo se enseñan valores? Experimentando una revelación honesta de sentimientos y emociones. Que nosotros podamos abrazar, que podamos llorar, que podamos decir, mi amor, perdón, lo siento, me equivoqué, tú tienes razón, perdón, mi vida, me propasé. Que ellos puedan sentir la libertad de llorar en nuestro hombro. Nunca olvido la primera vez que mi hijo adolescente se enamoró, fue bellísimo. Helen y yo entramos a la habitación, entonces yo le hice algunas preguntas a Helen. ¿Cuándo te enamoraste por primera vez? A esa edad. ¿Y vos? A esa edad. Ok, va bien el hombre. Dos opciones. O prohibimos o enseñamos. Bueno, enseñemos. Enseñemos a sentir, enseñemos a amar y abramos la puerta para que él se sienta libre de compartir con nosotros sus sentimientos. Fue tan apasionante. Le ayudamos a escribir su primera tarjeta del primer mes, la segunda tarjeta del segundo mes y tercer mes no hubo. Porque también le enseñamos que a esa edad las emociones suben y bajan. Así como se siente un amor que pareciera que nada existe, solo eso. Igualmente de repente desaparece. Fue tan hermoso reír con nuestro hijo, pero al mismo tiempo llorar con él. Prestarle nuestro hombro para que llorara. Después de varios años, él quiso dormir una noche con nosotros otra vez, como hacía tiempo no lo hacía. Pero fue un momento hermoso donde él pudo expresar sus sentimientos, sus emociones, su enojo, su frustración. Sus hijos necesitan sus abrazos, sus besos, sus caricias, aunque ya sean más altos que usted, aunque ya tenga más cuerpo que usted. Dele la oportunidad de abrazarlo, de besarle, de contarle que ese amor jamás dejará de ser, que su amor hacia él es incondicional. Hablaba de esto en un lugar y un caballero se me acerca y me dice, ¿cómo se abraza un hijo? Perdón, ¿que cómo se abraza un hijo? Le digo, señor, no entiendo su pregunta. Dice, es que a mí nunca me abrazaron. Lo acerqué y lo estreché contra mi pecho, lo abracé y lo dejé ahí un rato, comenzó a llorar. Y le dije, señor, así se abraza. Y después de la primera vez es más fácil. Por favor, no dejen de abrazar. Un beso dice más que mil palabras. Un cruzar de miradas donde ellos se sientan aceptados, valorados y amados, vale mucho. Y para las muchachas y los muchachos, quiero decirles que no hay nada más hermoso que sentir el amor de ustedes. Por favor, no se inhiban de darlo. Cuando quieras abrazar a su mamá, a su papá, no te creas demasiado grande. Es de las experiencias más hermosas que pueden haber. ¿Cómo se enseñan valores? Observando cómo reacciona el modelo en situaciones diferentes. Observando al modelo, cómo reacciona. ¿Cómo se enseñan valores? Usted ni cuenta se da. Usted enseña valores mientras resuelve conflictos. Usted enseña valores mientras cumple una responsabilidad. Usted enseña valores cuando se levanta en la mañana y dice sus primeras palabras. Usted enseña valores cuando va a la cama y comienza a frotarle y le dice, arriba, mi amor. Usted enseña valores mientras expresa paciencia o ira y enojo. Usted enseña valores. Usted enseña valores cuando hace negocios y sus hijos le ven cómo hacen negocios.
Los valores se modelan, los valores se inspiran, los valores son la huella que los hombres y las mujeres que hemos amado y admirado han ido dejando en nuestro corazón mientras convivimos, mientras compartimos. ¿Cómo se enseñan valores? Teniendo una conducta consecuente con los valores enseñados. Hoy vamos a hablar de la verdad, mi amor. Te voy a enseñar qué es la verdad. La verdad te hace ser una persona honesta, la verdad te hace tener credibilidad, la verdad te hace empeñar tu palabra, la verdad te permite hablar andar con la frente en alto. Esa es la verdad. La verdad nos hace ser honestos con nosotros mismos. Y de repente suena el timbre. Anda afuera a ver quién es. Se papi, es el polaco. Decile que no estoy. ¿No? El vendedor que anda de casa en casa y que mes a mes viene a cobrar.

0: cobrar, llegó ahí a cobrar. ¿Cómo? ¿Qué pasó? Usted tiene que tener una conducta consecuente con los valores que enseña. Si no, hay una contrariedad y va a producir rebelión. Y van a odiarnos extrañamente. ¿Por qué? ¿Por qué me decís que viva de tal manera si vos no lo haces? ¿Por qué me decís que sea de una forma si no lo haces? Y un día levantarán la voz y la levantarán más que la nuestra. Nos mirarán a los ojos y nos dirán: usted no tiene autoridad moral para decirme eso. Dios mío. Y de repente nos quedamos con las manos arriba. Si un día nos pasa, y espero que no nos pase, pero si un día nos pasa, seamos humildes en pedir perdón, y mientras más antes, mejor. Alguien me dijo: ¿qué si uno no tiene autoridad moral para enseñar valores? Le contesté: ¿y quién es perfecto? ¿Quién de nosotros es perfecto? Nadie. Tenemos que aprender a revelarnos a nuestros hijos como somos. Y si en algún momento nos hemos equivocado, por favor, usted no tenga pena en devolverse en el camino, en sentarse con ellos y decir: perdón, lo siento. Porque no hay nada más bello que la humildad de un padre y de una madre. Un día de estos sus hijos harán cuentas de cuántos meses tenían ellos cuando nacieron. Si no le dan las cuentas, preguntarán. Hable del tema. Nosotros no somos perfectos, somos personas. Y entre más honestos seamos, mejor. Aquí es importante comprender algo. Es importante que al hablar con nuestros hijos, esos recuerdos estén sanados. Porque si no, lo que vamos a inspirar en ellos será dolor y no vale la pena. ¿Cómo enseñar valores? Instruyendo durante experiencias vividas. Instruyendo durante esos momentos cuando ellos dicen: ¿qué pasó? El otro día uno de mis hijos vio a una niña del barrio como de 15 años embarazada. Y dice: ella no está casada, ¿verdad? No. Pero ella tiene 15 años, sí. Pero ella está embarazada. ¿Cómo hizo? Es en esos momentos donde uno se sienta con ellos y enseña el valor de la vida. La última pregunta de esa conversación fue: ¿cuándo te gustaría tener tus hijos? ¿Cuándo te gustaría que nacieran? ¿Qué implica la responsabilidad de ser padre? ¿En qué hogar te gustaría que tus hijos nacieran? No fue un momento para juzgar a la niña, porque no podemos juzgar la vida de nadie. Era un momento para aprender. Cuando estemos viviendo un momento difícil en algo que ellos pueden participar, abra el corazón con ellos y comparta con ellos lo que está pasando, sin poner la carga sobre ellos, sino más bien utilizando la experiencia para ayudarle a que ellos puedan comprender lo que ocurre. Se enseñan valores siendo constante y claro. Constante. De sexo no se habla una vez, de sexo se habla muchas veces. Yo hice la prueba el otro día, luego de unos meses de haber tenido una buena conversación de sexualidad con uno de mis hijos. Y le hice una pregunta: ¿te acordás que hablamos de esto? Me dice: no, nunca hemos hablado de eso. Ese día me di cuenta que los valores no es un discurso que se aprende conceptualmente. Es una enseñanza de cada día, de ir sembrando en ellos un estilo de vida y mensajes cada día. Cuando mis hijos estaban pequeños y comenzaban a hablar, yo no sé cantar, tengo que decirlo, ¿no? Yo inventé canciones, yo tengo un principi, y ellos contestaban: todo. ¿Es inteligente? ¿Él es obediente? Y comenzaba a hablar de valores y de su carácter. Y sin que ellos se dieran cuenta, mientras jugábamos, iba perfilando su autoestima, su amor propio. Juegue con ellos. Hable siempre bien de ellos mismos. Hagan que ellos aprendan a interpretar la vida con un corazón donde ellos se sepan amados, valorados, y que nuestra enseñanza sea constante y clara. Los valores se eligen entre varias alternativas y se eligen por voluntad propia. Un día sus hijos y los míos, como lo hizo usted y como lo hice yo, saldrán de casa y conocerán un mundo amplio, donde verán personas con diferentes valores, algunos con antivalores y otros ejemplos. En esa variedad de este mundo ellos tendrán que elegir, escúcheme bien, por ellos mismos. Es ahí donde cerramos los ojos y oramos. Es ahí donde ya no podemos hacer más que pedirle a Dios que haga un milagro. Es ahí donde le pedimos a Dios que se revele a sus vidas. Un día tendremos que abrir la puerta. No la abra de repente, vaya abriéndola lentamente, lentamente. Y juntamente con la libertad, vaya dando responsabilidad. No, es que él o ella no sabe. Una mamá me dijo una vez, yo no quiero que viva lo que yo viví, por eso la tengo aquí metida a los 18 años. Oiga, señora, va a saltar la ventana. Pero es que no quiero que sufra lo que yo sufrí. Enséñale valores, enséñale principios. Siempre en el corazón de ella los valores correctos para que tengan fundamento. Modele esos valores usted y luego abra la puerta. Lentamente abra la puerta para que ellos elijan. Por favor, nunca lo olvide. Los valores son elegidos entre varias alternativas, pero una vez elegidos, forman parte de nosotros. Los niños no siempre le van a escuchar a usted, pero siempre le van a imitar. Los valores son la huella que los hombres y las mujeres que hemos amado y admirado han dejado en nuestra vida. Se lo repito, los valores son la huella que los hombres y las mujeres que hemos amado y admirado han dejado en nuestra vida. Cuando pasa el tiempo, aunque usted parezca que su hijo adolescente quiere andar lejos de usted, un día volverá a los caminos y le dirá gracias. Y le dirá gracias por haberme enseñado cuando aún era tiempo. Gracias. Si no lo hace usted, alguien más lo hará. Nuestros hijos sueñan, anhelan, desean admirar a alguien. Usted me dice, ¿y qué si yo soy una madre que está educando mientras no hay un padre al lado? Usted no tiene que ser madre y padre, sea una buena madre. Y si le es posible acercar un modelo de varón, el abuelo, un tío, un buen amigo, para que se identifique con los varones, que lo haga. Pero déjeme decirle, basta con que usted sea un excelente ejemplo para que sus hijos quieran seguir su tenacidad, su esfuerzo, su valentía, y usted lo va a lograr.
1: Invierta tiempo en la vida de sus hijos. Invierta tiempo de calidad para dialogar, para escucharlos. No los estigmatice como personas malas si en algún momento cometen un error. Recuerde, nuestra conducta se va formando poco a poco y nuestras palabras definen lo que somos. Pensando en esto, he creado una serie de videos que se titula ¿Cómo hablar de sexualidad con mis hijos? Tiene la meta de darle herramientas para que usted pueda hablar con claridad sobre el tema de sexualidad con sus hijos. Este tema lo enfoco en valores que les ayudan a ellos a edificar su sexualidad en función de su proyecto de vida. Puede ver esta serie de videos en universidad.enfoquealafamilia.com. Se lo repito, universidad.enfoquealafamilia.com. Gracias por haber estado con nosotros el día de hoy y pido a Dios le bendiga grandemente. Soy Sixto Porras de Enfoque a la Familia.
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1: Muy bien. ¿Cuántos quieren escuchar una palabra de Dios en esta mañana? No sé cómo ha sido su semana, pero con seguridad creo que todos hemos sido influenciados por esta semana, lo que ha sucedido hace tantos años atrás. Realmente conocemos la dimensión de lo que ha sucedido allí. Muchas veces lo hemos leído, pero leerlo no tiene que ver con la experiencia. Lo que tiene que ver con la experiencia es leerlo, creerlo, recibirlo en nuestro corazón y aplicarlo a nuestra vida. Esa palabra que voy a predicar el próximo domingo realmente creo que va a ser de mucha ayuda para entender que cada día es tan valioso, desde el primero hasta el último, porque han sido creados por Dios con propósito. Y eso es maravilloso para entenderlo. Esa persona de la cual hablaba hace un rato, que decía compartir con una persona que no era de nuestra fe, y dice, bueno, yo me voy a obtener de alimentos el fin de semana. ¿Por qué? Porque es la pasión de Cristo. Cristo muere el viernes, el sábado hay silencio, y el domingo resucita, y hoy es día de resurrección. Y yo le puse este mensaje: Jesús, el vencedor de la muerte. Iba a poner el hombre, Jesús el hombre, porque fue todo hombre y todo Dios, pero me iba a tener que explicar mucho, porque Jesús fue todo hombre, porque como hombre tuvo que vencer aquí, en esta tierra, el hombre perfecto, vencer el pecado, y sin pecado poder ir a la cruz y morir como un sacrificio vivo para que nosotros podamos tener esta relación que hoy tenemos con nuestro Dios. Isaías capítulo 53, versículo 5. Hay una profecía 780 años antes de que esto ocurriera. Y la profecía dice de esta manera, el capítulo 53 es muy, muy lindo, léalo, le va a servir muchísimo. Pero solamente tomé el versículo 5, dice, mas el herido fue por nuestras rebeliones, molido por nuestros pecados. El castigo de nuestra paz fue sobre él, y por su llaga fuimos nosotros curados. Vuelvo a leer. Mas el herido fue por nuestras rebeliones, molido por nuestros pecados. El castigo de nuestra paz fue sobre él, y por su llaga fuimos nosotros curados. Oramos. Padre mío, en el nombre de Jesús, hemos abierto tu palabra, Señor, y anhelamos con todo nuestro corazón, con toda nuestra alma, que tú nos hables. Necesitamos tu ayuda, necesitamos tu presencia aquí. Que tú, Dios mío, tomes esta palabra pueda ser, Señor, clave para cada uno de nosotros, y poder entender, Señor, el privilegio que tenemos de haber sido aceptado como hijos tuyos, en el nombre de Cristo. Que todo poder, Dios mío, y toda autoridad que quiera quitar, Dios mío, Señor, la autoridad de esta palabra, todo poder del infierno, sea quitado en el nombre de Jesús. Y tu poder maravilloso se derrame sobre nuestros corazones y sobre la vida de aquellos, Dios mío, que un día escuchen esta palabra. Y en el nombre de Jesús declaramos, Dios mío, vida y vida en abundancia. Declaramos palabra que tiene poder, palabra que tiene autoridad. En el nombre de Cristo, creo, papá, que tú lo haces y que tú honras nuestra fe y nuestra actitud delante de ti. En el nombre maravilloso de Cristo y para gloria tuya te damos gracias, mi Señor. Amén, amén. Y amén, aleluya. Y a su nombre, gloria a Dios. El capítulo 53 de Isaías está hablando del Mesías. Está hablando de aquel que va a venir a juntar todas las cosas, hacer que la nación fuera mejor. Y es una profecía que todo el mundo esperaba. Si usted recuerda simplemente el Antiguo Testamento, en las hojas de la Biblia, simplemente hay una página. Usted doble una hoja y el Antiguo Testamento se acaba con Malaquías y comienza el Nuevo Testamento. Pero en ese periodo hubo 400 años de silencio, donde no apareció nadie, ninguna persona, ningún profeta, ninguna persona que hablara justamente de la venida del Mesías o que hablara de otro tipo de cosas. No hubo silencio. Y la verdad es que es tan lindo poder entenderlo, que las promesas de Dios, que la palabra del Señor, que las profecías se cumplen en Cristo Jesús se cumple la palabra. Y cuando uno puede entrar en el tema, se da cuenta de la realidad de lo que Dios propone para nuestras vidas en Cristo Jesús. No hay otra manera. Por eso es que la cruz no fue un accidente, fue una decisión del corazón de Dios. Era el deseo del Señor. La tumba no fue el final de ninguna manera, fue el escenario, el lugar para que se mostrara realmente la mayor, pero la mayor victoria jamás contada o jamás ocurrida. ¿Por qué? Porque nadie se levantó de entre los muertos. El Señor ha provocado milagros. Él, tenemos justamente a Lázaro, el amigo del Señor, que en él lo saca justamente de la sepultura. Sus hermanas dicen, ya está, tiene mal olor porque hace 3 días que está ahí muerto, y la verdad es que parece que no vale la pena traerlo. Y el Señor lo llama, Lázaro, ven fuera. Él se resucitó. El Señor dice la palabra que muchos resucitaron. Hay muchos resucitados en la palabra del Señor, pero usted va a la tumba de cada uno de ellos, volvieron a morir, murieron de nuevo. Y lo único que hay son cenizas. Pero si uno va al sepulcro del Señor, no hay nada, porque Cristo no está allí. El Señor ha resucitado y Él vive y reina para siempre. Lo importante aquí es que muchos conocen la historia, pero pocos entienden el peso que tiene, el peso espiritual que tiene la palabra de lo que ocurrió en la cruz del Calvario para con nosotros y lo que ocurrió con la resurrección. Lo tenemos claro porque lo conocemos como historia, lo podemos incluso relatar, pero en la práctica, ¿lo hemos entendido en nuestro interior? No lo sé. Ahora, ¿por qué? Y la pregunta es, ¿por qué estos 3 días son tan importantes? ¿Por qué hay tanto peso espiritual aquí? Porque en estos 3 días el Señor muere y el pecado es condenado. El pecado justamente es confrontado y es vencido por Jesús en la cruz del Calvario. Él tiene que pagar el precio para eso. ¿Para qué? Para que nosotros fuéramos absueltos. Y esa es la verdad. La muerte fue vencida porque era el que tenía, el diablo tenía el poder justamente y la autoridad de la muerte en sus manos. Le quitó las llaves, dice la palabra del Señor, y el destino de la humanidad fue transformado totalmente. Ya no es el mismo, ya no es confiar. ¿Cuánta gente confía, por ejemplo, en la política? No, si viene este presidente, no, si viene este hombre, no, si viene esta mujer, no, si viene. ¿Cuánta gente por ahí? Ayer revisaba por ahí las redes sociales, y en cuántos lugares todavía se procesa y se lleva adelante la crucifixión del Señor simulada. Y en una de ellas justamente colocaron a un hombre, y colocaron a un hombre, lo amarraron a una cruz y luego lo levantaron, y lo levantaron como pudieron, 2 o 3 de este lado, 2 o 3 de este lado y 2 o 3 de atrás, para poder levantar la cruz. Y lo levantaron porque estaban tratando de imitar y de emular y de tal vez, bueno, profesar algo especial. No lo dice el post, no lo decía el video, pero sí lo que contaba era que no lo pudieron levantar, y cuando lo levantaron se les cayó. Y al final todo era como broma o algo por estilo en los comentarios. No es necesario hacer eso. Él murió en la cruz del Calvario y hoy vive y está aquí. Y Él vive, está en nuestro corazón. Y eso es importante para nosotros. La muerte de Jesús no fue un acto de debilidad, de ninguna manera. Fue todo lo contrario, la manifestación de amor más poderosa efectuada por el Señor. Era el amor de Dios. Y su resurrección no fue un milagro más, no fue un milagrito más o un milagrazo grande. No, no, no, no, no. Todo lo contrario, fue la declaración de parte de Dios definitiva que el pecado había sido vencido y que cada uno de nosotros teníamos la oportunidad de conocer a Dios de manera personal. Y eso es maravilloso. ¿Cuántos dicen amén a eso? Ahora, punto 1, anote si quiere, saque una foto como quiera. El precio que nadie podía pagar: la cruz. Nadie quería ir a la cruz. Justamente en ese video había una persona y había personas que querían golpear justamente a Jesús, que era una imitación. Y el hombre le dolía la espalda, y en un momento se da vuelta también porque no quería que lo golpearan. Tuvo que intervenir gente para eso. Isaías justamente habla de que Él cargó nuestros pecados, y Él cargó nuestra humanidad perdida, la cargó en los hombros, en el cuerpo del Señor. Le pegaron, lo golpearon, lo maltrataron, y todos conocen la historia. Y Él fue herido por nosotros. Él estaba tomando y asumiendo justamente lo que podía pedir el Señor. ¿Por qué? Porque el Señor pedía de que alguien perfecto pudiera morir, y no había ningún humano, no había nadie. Todos nacidos de mujer habían nacido en pecado, menos Jesús. Jesús nació de mujer, todo hombre, pero el Espíritu justamente que facultó esa realidad para que un humano naciera era perfecto. Por lo tanto, su naturaleza era perfecto, pero debía ser tentado y probado en todo, y al final tenía que morir por causa nuestra. Y cuando murió en la cruz del Calvario, Dios mismo, hecho hombre, perdonaba nuestros pecados y nosotros éramos limpios, y eso era maravilloso. Por eso dice la Biblia: mas el herido fue por nuestras rebeliones, molido por nuestros pecados. El castigo de nuestra paz fue sobre Él, y por su llaga fuimos nosotros sanados, curados. Primero, Jesús no murió por sí mismo, murió por nosotros. En la cruz ocurrió un intercambio. Usted y yo deberíamos haber estado ahí, y aún no podríamos haber sido salvados de ninguna manera. Él tomó nuestro pecado. Lo dije hace un par de semanas atrás. Él cargó el pecado de tal manera que el mismo Dios tuvo que, el Padre, tuvo que darse vuelta, porque no puede tolerar el pecado, no puede tolerarlo, no puede tolerar la maldad. El Señor permitió cargar en su propio cuerpo, su cuerpo humano, toda la maldad de la humanidad, y lo cargó de tal manera que Dios mismo tuvo que dar vuelta a su espalda y dice: Padre, Padre, ¿por qué me has abandonado? Porque no te puedo ver, hijo, porque no puedo aceptar esto. Simplemente aceptó el sacrificio del Señor. ¿Pero por qué? Porque Él sintió que estaba solo, y eso fue tremendo. Él tomó nuestro pecado. ¿Y nosotros qué recibimos? Su justicia. ¿Por qué? Porque Él... ¿Vio cuando uno va con un abogado y que de pronto dice, a ver, háblenos, diga esto? Lo primero que la persona que está ahí, que está siendo culpada, o le piden que hable por el delito que ha cometido, mira al abogado: ¿puedo hablar? Hable hasta aquí. No digas nada. Yo soy tu abogado. Y el abogado dice: no, esto no es procedente, esto no se puede hacer, no se puede aplicar. Cristo dijo: yo muero por la humanidad. Yo soy el que tengo que pagar. Yo voy a pagar por la justicia de esta gente. Y mi justicia es la que hace que realmente ustedes sean absueltos, que nosotros seamos absueltos y seamos libres en Cristo. Vaya si vale la pena ser cristiano. Vaya si vale la pena ser hijo de Dios. Wow. Una verdad en segundo lugar que no se puede ignorar. La cruz revela dos cosas. La primera, la gravedad del pecado exige sangre. Esto está escrito en la palabra del Señor. Costó sangre. Desde el principio, usted puede verlo cuando Adán y Eva, los dos creados perfectos, están allí. Lo único que tienen que hacer es gobernar, administrar lo que el Señor había creado de manera perfecta. Todo estaba bien. Pero el Señor le dijo: ojo, lo único que no deben hacer es lo siguiente. Y comenzó y le dijo: esto y esto no deben hacerlo. La tentación vino y le dijo: no es cierto, no es verdad, ustedes pueden hacerlo. El tema es que Dios tiene temor de que ustedes se van a convertir en Dios mismo, se van a convertir como Dios. Fueron tentados y asumieron y tomaron lo que no debían tomar, y cayeron de la gracia de Dios. Y fue interesante porque la Biblia dice que desde el comienzo ellos se sintieron avergonzados por vivir a su propia manera. Por eso cuando Dios va a buscar a Adán, que todos los días le pregunta a Adán: Adán, ¿dónde estás? No te encuentro. Y es interesante, lo dije hace un tiempo atrás, que el momento más especial para la relación entre el hombre y Dios era al atardecer. No había calor, no había noche, era de día, el tiempo era perfecto. Y dice la palabra del Señor que lo comenzó a buscar. Y Adán no estaba, Adán estaba escondido porque tenía vergüenza. Dice: Adán, ¿dónde estás? Y yo entiendo que tal vez debe haber sacado la cabeza detrás de un árbol y dijo: Señor, acá estoy. ¿Por qué estás escondido? ¿Cuál es tu problema? Es que tengo vergüenza. ¿Y por qué tienes vergüenza? Porque estoy desnudo. Cuando nos presentamos delante del Señor, siempre estamos desnudos, porque Él conoce nuestro interior, conoce nuestra mente, conoce nuestro corazón. Y Él dice: ¿quién te dijo que estabas desnudo? Y el Señor tuvo que hacer algo que tal vez muchos no lo notan. Él tuvo que hacer el primer sacrificio, porque el pecado siempre cuesta sangre. La sangre de un justo, y tomó un animal, lo mató, y con su cuero, con lo que estaba allí, bueno, le tejió y le preparó ropa para el hombre, para que no se sintiera avergonzado, para el hombre y la mujer. Interesante. La gravedad del pecado costó sangre, y costó sangre de un justo, de alguien perfecto como era el Señor, y murió por usted y por mí. La grandeza del amor de Dios es que Dios permitió eso, que Él mismo descendiera, simplemente porque Él decidió pagar. No había forma de hacerlo. Y en el capítulo 3, el versículo 15 de Génesis, lo habla claramente, de que Él va a perder, el enemigo va a perder. Un día alguien nacido de mujer te va a vencer, y te va a vencer de verdad. Cristo estaba allí, y eso es maravilloso. Por eso, si minimizamos el pecado, si decimos no, no pasa nada, nunca vas a poder entender el valor que tiene la cruz. De ninguna manera no lo vamos a poder entender. Ahora, una frase para que usted la pueda recordar: si el sacrificio de Jesús en la cruz del Calvario no te confronta, no nos confronta a cada uno de nosotros, es porque todavía no has entendido el precio real que ha costado tu salvación. Dios mismo muriendo por ti y por mí, por todos nosotros. Segundo, punto 2. La obra completa, consumado es. Cada una de estas expresiones son realmente formidables. Hablan de una realidad que tal vez no hemos alcanzado a poder entenderla o a poder cumplirla en nuestro corazón y poder darnos cuenta quiénes somos. Somos favorecidos, somos hijos bendecidos. El amor de Dios está en nosotros. En Juan capítulo 19, el versículo 30 dice: cuando Jesús hubo tomado el vinagre, dijo: consumado es. Y habiendo inclinado la cabeza, entregó el espíritu. Tengo una frase para que usted lo pueda entender mejor. Cuando Jesús dijo consumado es, no estaba terminando Él con su vida. Estaba pagando tu deuda, mi deuda, nuestra deuda, la deuda nuestra, cerrando para siempre el registro de aquello que nos condenaba. Había un acta de decretos, un acta que decía: eres pecador, eres esto, eres lo otro, estás fusilado, estás muerto, tu lugar es el infierno. Y había un acta, justamente el Señor con su muerte lo que hace, rompe esa acta y la destruye. ¿Para qué? Para decir: en mí otra vez encontrarás el privilegio de poder aceptar, de ser aceptado por Dios. Por eso Cristo es la piedra angular, es la piedra fuerte donde debemos nosotros apoyar nuestra fe, porque en Cristo lo tenemos todo. Hay aquí un poderoso significado espiritual. No hay nada más para hacer. No quedó nada pendiente. Usted, mi hermano, ni yo, ninguno de nosotros, los seres humanos, podemos agregar algo al sacrificio. Ya hemos sido salvados. Ahora tenemos la libertad para tomar decisiones, pero tomar decisiones en Cristo. Lo necesitamos a Él. Por eso el Nuevo Testamento está regado, está lleno de la relación entre unos y otros, donde podamos orar, donde podamos perdonarnos, donde podamos ser generosos para bendecir a otros, para poder ayudar a otros, para poder ser realmente la sal de la tierra. Perfecta no lo somos, Somos imperfectos como seres naturales, como seres humanos. Pero en Cristo, Cristo nos ha salvado y nos ha libertado del poder del pecado. El diablo tal vez puede tentarnos y caer y tropezar. Fiel y justo es Él para perdonar nuestro pecado y limpiarnos de toda maldad. Su sangre nos limpia de todo pecado. ¿Cuántos dicen amén a eso? Por lo tanto, no quedó nada pendiente. Usted ni yo podemos agregarle nada. No hay un sacrificio adicional necesario que usted pueda realizar o que yo pueda realizar. Ninguno hay. La salvación fue completa. La salvación fue completa. Por eso Él es lo más importante para nosotros. Cristo en nuestra vida. Juan capítulo 1, versículo 29 dice: el siguiente día vio Juan el Bautista a Jesús, que venía a él y dijo: he aquí el Cordero de Dios que quita el pecado del mundo. Cuando lo vio a Jesús, dice: he aquí el Cordero de Dios que quita el pecado del mundo. El sacrificio perfecto, el Cordero perfecto que el Padre necesitaba para que muriera en la cruz y derramara su sangre perfecta para que la humanidad pudiera ser aceptada. Por lo tanto, Jesús es la única puerta. No hay otra forma. Llámelo como quiera. Diga lo que quiera. O que la gente diga, bueno, no, pero también. No hay. No hay otra forma de hacerlo. Y eso es importante para nosotros. Porque nosotros a quien debemos predicar es a Cristo. No predicamos religión. No predicamos otro tipo de cosas. Predicamos a Cristo. A Cristo resucitado. A Cristo crucificado para perdón de pecados, resucitado para salvación de nuestra alma, libertad para cada uno de nosotros. ¿Cuántos dicen amén a eso? La verdad que nadie puede y debe olvidar. Cuando Cristo murió y dijo consumado es, ocurrió algo inaudito, algo que la Biblia refleja como algo no simplemente histórico, pero que uno puede llegar a entender la raíz de lo que está comunicando. ¿Por qué? Porque cuando dijo consumado es y entregó su espíritu, el velo del templo era como una alfombra roja, tenía no sé cuántas cortinas. Ese lugar no podía entrar nadie al lugar santísimo, solamente el sumo sacerdote una vez al año. ¿Por qué? Porque dentro de ese lugar, de ese pequeño lugar, había un propiciatorio. El propiciatorio era simplemente un pequeño platillo donde se vertía la sangre de lo que se sacrificaba adelante, y se traía esa sangre y luego era colocada en ese lugar. Y luego que era colocada en ese lugar, era recibida por el Señor, porque el sacrificio que se había hecho afuera, un cordero inmaculado, perfecto, derramaba su sangre para que el pueblo, toda una nación, tuviera durante un año perdón de sus pecados. ¿Y sabe lo que se parte? Se parte de arriba hacia abajo. Y se rompe en el medio y queda descubierto el propiciatorio. Ya no hay más lugar para los sacrificios. Todavía la gente, hay sectas por ahí. Bueno, religiones que profesan y bueno, hay que matar un no sé esto, lo otro. No es cierto. Eso no es verdad. Cristo murió. Y el velo fue roto. Porque ahora la relación es personal. Cada uno de nosotros nos relacionamos con Dios a través de su Espíritu Santo, su propia presencia en nosotros. Tenemos comunión con el Espíritu y tenemos comunión con Dios. ¿Cuántos dicen amén a eso? Una frase para que usted la pueda recordar. Tú no eres salvo por lo que haces, de ninguna manera. Eres salvo por lo que Él ya hizo en la cruz del Calvario. Gracias, Señor. Gracias. ¿Y qué hace el pecado en nosotros entonces? Lo que hace es traer remordimiento, culpa. Pero cuando vamos a Cristo y nos arrepentimos de corazón, una vez más, somos limpios de todo pecado y de toda maldad. ¿Cuántos dicen amén? Eso es amor de verdad. Y qué lindo es entenderlo. Punto 3. El silencio que probó la fe. La tumba. Iba a colocar una historia, pero sí iba a ser muy larga. Muchos tal vez ignoran que el día sábado es el día del silencio. Ocurrió todo el viernes por la tarde. El Señor lo enterraron y el sábado fue un día aciago para muchos. Los discípulos estaban realmente perdidos. Se murió el Señor. Se murió nuestro líder. No recordaban las palabras que al tercer día iba a resucitar. no recordaban nada. Los golpes a veces que son tan fuertes nos hacen olvidar las premisas del Señor, nos hacen olvidar sus promesas, nos hacen olvidar lo que el Señor nos ha prometido y que está guardado en nuestro corazón. Pero la presión es tanta. ¿Por qué? Porque el Señor ha desaparecido. Ellos están reunidos allí y bueno, se olvidaron que el Señor le dijo: espérenme en tal lugar, vayan allí, espérenme porque yo voy a volver. Se olvidaron de eso, se olvidaron que iba a resucitar al tercer día. El sábado también tiene que ver con una connotación espiritual, porque muchos de nosotros hemos sido perdonados nuestros pecados, pero de pronto todo es silencio, no escucho al Señor y llegan momentos fuertes. Pero quiero revelarle algo, quiero mostrarle algo a través de la palabra, una revelación que hay aquí. ¿Qué hizo el Señor el sábado? En 1 de Pedro capítulo 3 versículo 18 y 19 dice: porque también Cristo padeció una sola vez por los pecados, el justo por los injustos, para llevarnos a Dios, siendo a la verdad muerto en la carne, pero vivificado en espíritu, en el cual también fue y predicó a los espíritus encarcelados. El Señor estaba trabajando, despojó a los reinados, trabajó el día sábado. El tema es que no era natural, era sobrenatural, era espiritual. El sábado no es un tiempo de silencio, es un tiempo de silencio para lo humano, no para lo espiritual. El Señor sigue trabajando. Vio cuando de pronto todo se oscurece y el Señor parece que ha desaparecido y es un tiempo de silencio, y dice: Señor, ¿dónde estás? No te escucho. Señor, no te veo. Señor, necesito ayuda y me desespero porque realmente estoy mal. El Señor también trabaja en el silencio. Y quise mostrarle esto porque el Señor nunca se queda impávido ante la necesidad humana, la necesidad de su pueblo. El Señor está trabajando en silencio. El Señor está haciendo algo fuerte en nuestra vida. Pero uno puede ver ese letargo, esa situación fuerte, porque en primer lugar, después de la cruz, hubo silencio. Todo cambió para ellos. Y muchas veces el silencio a nosotros nos hace mal. El silencio, en vez de hacernos meditar, lo que nos hace es tomar decisiones. Los discípulos lo hicieron. Estaban confundidos, desanimados, sin esperanza. Por eso es que el Señor los tiene que encontrar una vez más en sus labores, una vez más en el lugar donde no debían estar. No debían estar pescando, deberían haber estado predicando. Y el Señor tiene que aparecerles una vez más y poder hablarles: soy yo que vengo una vez más. Y a Pedro recibe una comisión y le dice: bueno, tu tarea será, apacienta mis corderos. Aquel que había negado tres veces al Señor recibía una tarea enorme. Y yo digo, qué bueno es que podamos entender que los silencios de Dios es porque Él está trabajando para darnos algo mejor. Él no nos ha olvidado, mi hermano. Él no se ha olvidado de ti, mujer, varón, mamá, abuela, matrimonio. Dios no se ha olvidado de nosotros. El Señor está trabajando en el silencio. Muchas veces lo que queremos escuchar son voces. Ojo con estar escuchando muchas voces. Las voces de hoy no tienen autoridad, solamente la voz del Espíritu, la voz de la palabra. Tenemos que tener eso en nuestro corazón y fuerte. Una verdad que no se puede ocultar: Dios también trabaja en el silencio. Y tengámoslo claro, por favor, porque con seguridad vendrán tiempos difíciles, vendrán tiempos complicados. Lo primero que hacemos es dejar al Señor. Y la única persona que puede cambiar nuestro destino es Jesús, es el Señor. No hay otra manera de hacerlo. ¿Lo puede hacer un toque de suerte, un toque de humanidad? Sí, puede llegar a ocurrir. Pero no me va a cambiar mi destino. Lo que va a cambiar es mi tiempo. ¿Y por cuánto tiempo? Cuando el Señor trabaja en silencio y trabaja, trabaja para mí, trabaja para sus hijos. Y lo que Él hace es eterno y perdurable. No cambia. El problema es que muchos abandonan en el sábado, en el sábado de su vida espiritual, en el momento de la presión, y abandonan el camino del Señor. Y simplemente siguen y siguen en otro lado, situaciones adversas, sin entender que el domingo viene en camino. porque el Señor va a resucitar. Frase para que usted la recuerde. El sábado enseña que aunque el cielo guarde silencio, Dios sigue obrando en lo que usted no conoce, en lo invisible, en aquello que nosotros no tenemos preparado en nuestro interior. Simplemente debemos creerlo, preparando lo que tus ojos aún no pueden entender. Lo que debemos nosotros es abrazar la fe y abrazar las convicciones que tenemos en Cristo. Si el Señor lo dijo, va a suceder. Si el Señor dijo que iba a ocurrir, va a ocurrir. Si el Señor dijo que voy a recuperar mi familia, la voy a recuperar. Anoche recibí, ayer a la tarde, recibí un testimonio de un hermano que me mandó un audio.

natural de Dios, la forma en cómo se dio, la forma en que, justamente hoy le pregunté cómo estuvo todo. Bárbaro, pastor, fue increíble el obrar de Dios. Muchas veces en esos 3 años, capaz que el silencio pegó duro en su vida. Señor, ¿cuándo ocurrirá? ¿Cuándo ocurrirá? ¿Cuándo irá a pasar? Señor, ¿va a pasar o no va a pasar? Y el dolor en el corazón y el dolor en el alma por situaciones dolorosas de relación entre personas, de relación entre familias, relaciones de económicas, de todo tipo, están metidas en el sábado, en el silencio de Dios. Pero si Dios te prometió algo, espera, que el domingo ya llega pronto. Ya llega pronto para ti y para mí. 4, la victoria definitiva, la resurrección. Y esto es maravilloso. Mateo capítulo 28, versículo 6 dice: no está aquí. Las mujeres van presurosas a querer adorar al Señor y querer adornar el lugar donde estaba. Y de pronto se le aparece un ángel y dice: no está aquí, pues ha resucitado como dijo. Venid, ved el lugar donde fue puesto el Señor. Es increíble cómo uno habla de las mujeres, muchas veces de las damas, que parece que tuvieran un segundo valor. No es así. El Señor usa una mujer para dar la noticia más importante de la historia de la humanidad. Y usa una mujer. Usa una mujer que tiene en su corazón el deseo de adorarlo a pesar del sábado, a pesar del viernes, de verlo morir en la cruz del Calvario. Y el Señor usa a esta mujer para decirle: ve y dile a la gente que Él ya no está más muerto, Él vive. Y Él ya no está aquí. Y yo digo, qué privilegio para las mujeres que muchas veces se ven, no sé, en un lugar secundario. Dios tiene recursos para ustedes, mujeres. Dios tiene algo especial para ustedes. Y eso es de parte de Dios. No es para ponerse bien con el sexo femenino, no, es Dios quien lo dice. Es el Señor, un ángel le comunica una verdad, la verdad más importante de este nuevo tiempo. En el tiempo de Jesús, la mujer es la encargada de decir: no está, no busquen más, no busquen más, no vayan más a la tumba porque no está ahí, Él vive. Y luego se le aparece a los discípulos y entra en el lugar. Y aparecen los incrédulos también. Y uno de los discípulos le dice: Señor, si eres tú, permíteme que meta la mano ahí en el costado, permíteme que vea tú. ¡Qué bárbaro! La resurrección lo cambia todo. Es la resurrección. La resurrección significa que la muerte fue vencida. La Biblia dice que el poder que tenía el enemigo era perturbar la mente de aquellos que morían y aquellos que mueren sin Cristo. Y aquellos que mueren dicen: no me quiero morir, no me quiero morir. Los cristianos debemos estar preparados, y vuelvo a repetir lo que he dicho, no sé si, pero creo que cientos de veces a través de los años lo habré repetido. Somos los que tenemos la valija lista, listos para partir. El día que el Señor nos llame, nos vamos, ya está. Y el día que el Señor diga: bueno, te tocó, es el momento que tienes que partir, ya está, se acabó. Se acabó, ya no, ya terminó. La muerte fue vencida, el temor de la muerte. La gente no quiere morir. La muerte fue vencida, el pecado perdió su poder. Todo eso en un solo momento. Hay vida eterna en Cristo Jesús. Vamos a estar mejor nosotros. Vamos a estar mejor nosotros los que partimos en Cristo, que en esta tierra seguir batallando cada día, levantándote con dolor de espalda. Ay, que me duele la pierna. Ay, que me duele la otra. Y alguno dirá: bueno, pastor, entonces mejor es morirse. Es lo que decía el apóstol Pablo. No tenía ganas de suicidarse el apóstol Pablo. Pero mejor sería partir antes estar aquí. Pero por causa de ustedes, por causa de predicar el Evangelio, estoy aquí vivo para seguir haciendo la tarea. Tiempo después, lo matan y le cortan la cabeza. Wow. Si Jesús no hubiera resucitado, y escuche esto, la cruz seguiría siendo un símbolo de tragedia y muerte. Pero como resucitó, la cruz se convirtió en un símbolo de vida y de victoria. ¿Por qué? Porque cuando usted ve una cruz

0: hacía, en la cruz moría la gente más perversa, los peores malhechores, la gente que trataba de destruir a Roma o algo por el estilo. Roma había tomado la decisión de que debía morir en una cruz, crucificado. Y eso hablaba de justamente de lo peor, moría en una cruz. Ese símbolo usted no lo va a ver más de esa manera. Porque cada vez que veamos una cruz vacía, Cristo ya no está colgado en un madero. Ese símbolo de muerte se convirtió en un símbolo de redención. Hemos sido salvados a través de la cruz del Calvario. Cristo muriendo por los pecadores, por usted y por mí, por todos nosotros, muriendo para nosotros tener salvación eterna. Y en su resurrección somos libres, y eso es maravilloso. Y eso es lo que necesitamos entender. Cada vez que usted vea una cruz en cualquier lugar y la vea vacía, Cristo no está. Símbolo de redención, símbolo de victoria. La muerte ha sido vencida allí. El pecado ha sido crucificado. Y damos gracias al Señor por ello. Dos, el poder de la resurrección en nuestra vida. La resurrección no es solo un evento histórico, es una realidad espiritual disponible hoy, que debemos vivir cada día, porque somos salvos en Cristo. La humanidad nos traiciona porque vivimos en este tiempo y en esta época, y por ahí hacemos cosas fuera de lugar. Pero recuerde que usted ha sido redimido, ha sido comprado por el Señor. Hemos sido transformados y cada vez vamos siendo perfeccionados en Cristo. Cada vez necesitamos parecernos más a Jesús, y esa es la idea central. ¿Por qué? Porque en Cristo somos uno, Él nos ve y el Padre nos ve a través de Cristo, nos ve a través de su sacrificio. Acá tiene a todos los hijos, somos hijos de Dios, porque hemos sido lavados y comprados por precio de sangre. Y podemos recurrir a Él todavía si hacemos algo fuera de lugar. Esto tiene tres significados poderosos. Y quiero remitirme a algo importante, porque a veces la vida, y he visto mucha gente, y perdón, no hablo de nadie particular, sino pero mucha gente que directamente no lucha por su vida, y no lucha por su vida, no hablando de la perfección, ni hablando del arrepentimiento, ni nada por el estilo. Estoy hablando de su vida como persona. ¿Dónde va a poder vivir? Aquí, con una tarea. Usted tiene un propósito. Dios lo creó, no lo creó para que sea uno más y va el millón, no sé cuánto, mil millones, no sé cuánto. No, usted no es un número. Usted ni yo somos un número. Usted tiene un propósito que tiene que descubrir aquí en la tierra. Y esto tiene que ver con ser un hijo de Dios. Y ser un hijo de Dios en cualquier posición. Médico, abogado, profesional, empleado, no sé, recoge la basura, lo que haga en la tierra tiene un propósito. Y el propósito que el Señor tiene es preparado especialmente y específicamente para usted. Y debemos aprender a vivir con el poder de la resurrección, no importa dónde esté, no importa lo que haga. En cada lugar usted va a sobresalir. Y en cada lugar y en cada actitud que usted tenga, la gente va a poder decir: este hombre, esta mujer es distinto, no sé lo que tiene, pero hay algo en su vida que realmente no puedo entenderlo. Es el poder de la resurrección de Cristo en nuestra vida, es la presencia del Señor en nuestro interior, es lo que provoca paz. Es el lugar que de pronto nos sentimos y sentimos que somos no solamente vulnerables personalmente, pero que de pronto somos de bendición para un grupo, somos de bendición para un equipo, somos de bendición para el trabajo. Lo que hacemos crea bendición. Lo que llevamos adelante realmente se muestra de una manera totalmente diferente. ¿Qué es el poder de Dios en nosotros? Es el poder de Cristo en nuestra vida. Es el poder de la resurrección. No somos cualquier tipo de persona. Por eso, en primer lugar, cuando el poder de la resurrección está en nosotros, piensen en esto: lo muerto puede volver a vivir. Y piense lo que está muerto en su vida, piense lo que está muerto en su familia, piense lo que está muerto en su trabajo. Lo muerto puede volver a vivir, porque hay poder de resurrección en mí. Que lo perdido puede ser restaurado. ¿Cuántas cosas se han perdido? el Señor puede restaurarlo. Que lo imposible puede cambiar. Todo eso simplemente porque Cristo habita en nuestra vida. Y esto no es hablar de, no sé, de prosperidad o algo por el estilo. No, tiene que hablar de vida. Porque en esta vida usted tiene un propósito y tiene que descubrirlo. El mismo poder que levantó a Jesús de entre los muertos puede levantar hoy, en primer lugar, tu fe. Puede levantar tu familia y puede levantar tu propósito, que es el que tenemos que conocer. Concluyo en esta mañana. La cruz fue el precio, pero la resurrección fue la victoria. Jesús no solo murió para perdonarte, resucitó para transformarte. Y eso es poderoso. Hay dos realidades frente a nosotros hoy. Una cruz que pagó tu deuda, una tumba vacía que te ofrece nueva vida. Pero esto no solo es para comentarlo, no es para admirarlo, es para vivirlo. Que podamos aprender a vivir con Cristo en nuestro corazón. Y eso es maravilloso. Hoy Dios nos hace una invitación a todos. Deja tu pasado en la cruz. Deja tu culpa en la tumba. Y levántate en el poder de la resurrección. Porque el mismo Jesús que murió es el mismo Jesús que vive hoy y reina para siempre. Y como siempre, la gloria será para nuestro Dios, pero su bendición será nuestra y de nuestras familias para la gloria del nombre de nuestro gran rey. Aleluya. Cristo vive, es real y verdadero para ti y para mí. Y damos gracias al Señor por ello. Aleluya. Aleluya. Dale más fuerte tu aplauso a tu Señor. Gracias, Jesús. Gracias, papá. Gracias, Espíritu Santo. Gracias. Gracias, mi Señor.
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1: ¿Qué tal, querido amigo o amiga del programa Cruzada con Luis Palau? Aquí nos encontramos nuevamente para retomar nuestro estudio en esta serie de mensajes que hemos estado estudiando en estos últimos días antes de esta breve serie sobre la Navidad, y es la serie acerca de El Misterio de la Cruz. Hoy quiero presentarle el mensaje titulado El bautismo. Así que, como siempre, les recomiendo que tomen su Biblia para seguir de cerca la lectura de los pasajes de hoy y aprovechar mejor el tiempo que pasamos juntos. Adelante, Luis.
2: ¿Y cómo se encuentra usted, mi estimado amigo oyente? Una vez más le saluda Luis Palau, hoy continuando nuevamente con una serie que quién sabe cuánto durará, ¿eh? Una serie con respecto al glorioso misterio de la cruz de nuestro Señor Jesucristo. Hemos tocado muchos aspectos. Hoy quiero tocar uno que me impresiona profundamente, que todavía no he podido analizar en toda su profundidad a través de mi vida, pero continuaré procurando hacerlo. Y ojalá que estos pensamientos le estimulen a usted, querido hermano, querida hermana latinoamericana, para de una vez poder analizar más a fondo lo que nos enseña la Santa Palabra de Dios con respecto al profundo y hermoso misterio de la cruz. Me refiero a tres grandes símbolos que el Señor nos ha dejado con respecto a la cruz de nuestro Señor Jesucristo. Estos símbolos también a veces son llamados ordenanzas de la Iglesia. Generalmente, en la mayoría de las iglesias bíblicas cristianas del mundo que procuran ordenar su vida por el Nuevo Testamento, se dice que hay dos grandes ordenanzas. En algunas denominaciones le dicen sacramentos. Algunos hablan de siete sacramentos, pero otros hablan de dos ordenanzas que viene a ser algo similar a los sacramentos. Generalmente se habla de dos: el bautismo y la Santa Cena, la Santa Comunión, la Cena del Señor. Le digo la verdad, cada uno de nosotros tiene sus opiniones, digo, en cuanto al número de estas cosas, que está en la Biblia, nadie lo duda. A mí me encanta decir que yo observo tres grandes símbolos que el Señor nos ha dejado acerca de su cruz que afecta todas nuestras relaciones en esta vida. O en una palabra, la cruz de Jesucristo impacta, toca, afecta todas nuestras relaciones en este mundo una vez que nosotros nos entregamos de lleno a nuestro Señor Jesucristo. Si usted, sea joven o ya persona mayor, se ha entregado de corazón sincero totalmente a Jesucristo y ha entendido algo, aunque sea alguito, muy poco, de la obra de la cruz de Cristo, usted va a reconocer que la cruz de Cristo impacta su vida y todas las relaciones que usted tiene. Por ejemplo, las relaciones con el mundo, las relaciones con su vida personal, su propio ego, su orgullo, las relaciones con la iglesia, con los hermanos, con los creyentes, con el cuerpo de Cristo, las relaciones con Dios, son profundamente cambiadas cuando una persona entiende la cruz de Cristo y se entrega de lleno a Cristo, a la obra de la cruz, resurrección y ascensión de nuestro bendito Salvador. Las quiero tomar por partes. Primeramente, el bautismo. La cruz afecta el bautismo. Ahora, ¿qué es el bautismo según la Biblia? El bautismo es una declaración de que hemos muerto con Jesucristo al mundo, al pecado y al ego, al yo. ¿No es verdad, mi amable oyente? Cuando uno dice, yo he recibido a Cristo como mi único y suficiente Salvador, ¿qué está diciendo? Si lo entiende bien, al momento de ir a la iglesia y decir a los ancianos o al pastor, quiero bautizarme, cuando usted se bautiza, ¿qué está diciendo al bautizarse? Lo que está diciendo son muchas cosas. Por un lado está diciendo, yo he muerto con Cristo y yo he resucitado con Cristo. Sí, lo ha dicho. También está diciendo otra cosa. Cuando uno es bautizado está diciendo, adiós mundo, si te veo no me, si te he visto no me acuerdo. Si era parte de ti, lo era, pero ya no lo soy más. Mundo, estoy muerto a ti para siempre. No me hables más, mundo, porque el mundo con sus pecados, su orgullo, su malicia, su sensualidad, el mundo se acabó. Yo estoy muerto al mundo. Cuando me bautizo, le estoy diciendo a todo el mundo y me lo estoy diciendo a mí mismo. Adiós, mundo, hasta pronto, porque no te veo más. Yo estoy muerto al mundo. Segundo, cuando uno se bautiza, también está muerto al pecado. Porque uno está diciendo, con Cristo estoy crucificado. Uno está diciendo al bautizarse: yo odio el pecado. Ojalá que nunca tuviera que oír, ni oler, ni ver, ni pensar más cosas pecaminosas. En mi corazón yo odio al pecado, y cuando me bautizo le estoy diciendo al pecado: pecado, yo te odio. Pecado, no te quiero tocar. Pecado, no quiero ni pensar en ti. Uno, al bautizarse, muere al pecado. Tercero, uno muere también a sí mismo, al ego, al orgullo, a la arrogancia que uno tiene por naturaleza. El bautismo es identificarnos con Cristo. Implica de que uno entiende que a los ojos de Dios, con Cristo fuimos crucificados. La vida vieja ha pasado. Las cosas viejas ya hemos dejado. Y ahora somos nuevas criaturas. No queremos saber más nada con el mundo, ni con el pecado, ni con el ego. Y aunque, a través de los años, a menudo nos contaminamos de esas tres cosas, pero las odiamos con toda el alma. Y en otro sentido, además, estamos diciéndole a Satanás: Satanás, adiós. En un tiempo yo era hijo tuyo, Satanás. En un tiempo yo hacía tu voluntad, Satanás, pero ya no más. Ahora he muerto con Cristo, he sido crucificado con Cristo, sepultado y resucitado. Satanás, no me puedes tocar más. Ahora, ¿Satanás va a intentar tocarle? Por supuesto. ¿Que Satanás nos va a atacar? Obvio. Efesios capítulo 6 dice que tenemos lucha contra las fuerzas espirituales de Satanás. Pero la Biblia dice: el maligno no nos puede tocar, porque mayor es el que está en nosotros que el que está en el mundo. Satanás no puede tocar a los hijos de Dios en el sentido de arruinar su vida o de hundirlos en el infierno. Cuando morimos con Cristo y somos sepultados en el bautismo, le estamos diciendo a Satanás: Satanás, yo estoy unido a Jesucristo. El que se une con el Señor, 1 Corintios 6, un espíritu es con él. Satanás, Cristo vive en mí. El Cristo resucitado mora en mí. El Espíritu Santo vive en mí. Satanás, a mí no me vas a tocar más. Hasta luego, porque yo he muerto a Satanás. ¡Ja! ¡Qué lindo que es el bautismo cuando uno lo entiende así, ¿no es cierto? En muchos de los bautismos que yo he estado a través de los años en nuestro mundo de habla hispana, hemos cantado varios himnos. Por ejemplo, uno que dice así: en las aguas de la muerte sumergido fue Jesús, mas su amor no fue apagado por sus penas en la cruz. Levantóse de la tumba, las cadenas sacudió, y triunfante y victorioso a los cielos él subió. Salvo soy, salvo soy. En las aguas del bautismo hoy confieso yo mi fe. Salvo soy, salvo soy, y deseo consagrarme al Señor que me salvó. ¡Qué lindo, eh! La segunda estrofa dice: en las aguas del bautismo hoy confieso yo mi fe. Jesucristo me ha salvado y por Cristo viviré. Desde hoy yo para el mundo y el pecado muerto soy, y deseo consagrarme al Señor que me salvó. Salvo soy, salvo soy. En las aguas del bautismo hoy confieso yo mi fe. Salvo soy, salvo soy, y deseo consagrarme al Señor que me salvó. Yo que estoy crucificado, ¿cómo más podré pecar? Yo que estoy resucitado, otra vida he de llevar. Pues no reine ya en nosotros el pecado engañador. Presentemos nuestros cuerpos a servir a nuestro Dios. Salvo soy, salvo soy. En las aguas del bautismo hoy confieso yo mi fe. Salvo soy, salvo soy. Y deseo consagrarme al Señor que me salvó. Ah, mi querido amigo, ¿usted ha obedecido al Señor en las aguas del bautismo? ¿Usted ha sido sepultado, por así decirlo, simbólicamente dentro de las aguas? ¿Y ha salido de las aguas en símbolo de la resurrección? ¿Puede usted exclamar con corazón contento y libre: salvo soy, salvo soy? En las aguas del bautismo hoy confieso yo mi fe. Salvo soy, salvo soy, y deseo consagrarme al Señor que me salvó. Nunca puedo olvidar la noche cuando tenía yo 18 años de edad que me bauticé. ¡Qué noche alegre! Todavía me vienen lágrimas a los ojos al contarle, y han pasado los años. Si usted no se ha bautizado, obedezca al Señor en el bautismo. El bautismo no salva, pero el salvo se bautiza, porque de esa manera testifica de Jesús, honra a Jesús y proclama el Evangelio. Dios le bendiga. Mañana continuemos. Hasta pronto.
1: 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Llegamos así al segmento de la música. Hoy nos acompaña René González.

0: Así nos acompañaba René González con esta preciosa melodía titulada La Fe. Lamentablemente nuestro tiempo se terminó, nos tenemos que despedir, pero si el Señor lo permite, nos vamos a estar reencontrando en nuestra próxima presentación. Mi nombre es Jorge Escopazo, un placer acompañarle en este día, que Dios le bendiga ricamente.
1: 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Felices los de corazón limpio, pues ellos verán a Dios.
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0: Un aplauso para Abel, más fuerte. Bueno, esta noche tenemos varias sorpresas. Abel es una de ellas.
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Una de las cosas más importantes en estos tiempos es percibir los tiempos, el tiempo Cairo de Dios. Y el tiempo natural, que bueno, lo hemos hablado muchas veces, tiene que ver con ese proceso de envejecimiento en una vida. Descubrí algo lindo. De pronto apareció por ahí, es una noticia muy fuerte que se está dando en estos días, que un hombre natural, dice que era, no sé si era fumador o qué, pero él era un hombre normal, a los 73 años descubrió que podía hacer gimnasia. Y que podía hacer gimnasia y podía llevar adelante su desarrollo. Esto fue en Europa, pero una noticia mundial. Hoy tiene 93 años y dice que tiene el cuerpo de un hombre de 40 años. Yo dije, yo quiero verlo. Y es interesante porque el hombre se cuidó, le ha ganado campeonatos de remo, no en el río, sino en un gimnasio. Creo que ha ganado 5 campeonatos todos los años. Dice, tiene el corazón de una persona de 40 años. Y uno dice, y tiene que ver con esto, porque los tiempos naturales, lo que hacen es que nosotros vamos a envejecer. Van a empezar a notar nuestras arrugas, nuestro pelo se volverá blanco, nuestro cabello. Y bueno, y todo comenzará a ser un poquito más duro. Ya nos va a costar hacer un poco más de fuerza. ¿Por qué? Porque vamos perdiendo la agilidad a causa del tiempo. Descubrir el tiempo Cairo de Dios es cuando tener la habilidad de descubrir cuándo Dios se mueve, qué está haciendo, qué hizo ayer, qué hace hoy y qué hará mañana. ¿Por qué? Porque su palabra lo describe. Y esto, mi querido hermano, es entender qué es lo que va a suceder en el futuro. Mucha gente se prepara para un montón de cosas. No entiende que Cristo va a venir en cualquier momento, que las profecías prácticamente están todas dadas. Pero nosotros queremos entender que este sea el tiempo donde podemos descubrir lo que Dios quiere hacer. ¿Sabe para qué? Para ir de acuerdo a Él. Para que el tiempo Cairo del Señor pueda hacer de mi persona, de su persona, de cada uno de nosotros, mejores personas, hombres y mujeres, tal vez más atrevidos, más fuertes, más sensibles, como Jesús. Realmente esa es la idea. Y podemos descubrir aquí que hay una tarea en la vida de este hombre. Jesús está en el lugar y creo que la iglesia debe entender que esta palabra puede ayudarnos a nosotros, no solamente a destacarnos, sino estar en el centro de la voluntad de Dios. Y sobre todas las cosas, descubrir para muchos el propósito para lo cual he sido creado, el propósito que Dios tiene para nuestra vida. Porque si lo descubrimos, ¿sabe qué? Vamos a estar plenos. Yo digo, hay tanta gente que tiene cantidad de años, ya va por ahí bordeando los 50, 60, y lo tiene todo y no es feliz. Hombres y mujeres, lo tengo todo, pero no soy feliz, porque no has encontrado realmente la realidad de tu propósito. No es para juntar dinero la vida, no es simplemente para poder ayudar a otros. Si lo pudieran escuchar y pudieran entenderlo, los millonarios que podrían tener, no sé, 100 familias y no gastarían lo que tienen. ¿Para qué lo quiere? Yo siempre pensando, sentido lógico nada más, sentido correcto. ¿Para qué lo quiero? ¿Por qué no lo dono? ¿Por qué no ayudo? ¿Por qué no bendigo? ¿Por qué no hago algo por otro si no lo voy a poder usar? Hola. Lo primero que debemos hacer es entender lo que la iglesia debe vivir. Cuando uno recibe una palabra instructiva de Dios, debemos aprender qué es lo que debemos hacer. El propósito de la iglesia es descubrir primero para qué el Señor la ha llamado, para predicar, para sanar, para libertar y para restaurar. Estas 4 cosas, predicar la palabra, sanar, liberar y restaurar, es cuando descubro el propósito. No estoy aquí dentro de la iglesia como parte del cuerpo de Cristo para juntar más dinero. Quiero mi casa, quiero mi auto, las cosas materiales necesarias las necesito. Son parte de la vida y no deberíamos estar detrás de ellas y no hacer lo correcto, porque las vamos a tener si hacemos lo que es correcto, y eso está bien. Hay otros que por ahí, bueno, pasan toda su vida tratando de alcanzar un objetivo y han dejado a Dios al lado, de costado, y al final terminan lográndolo tan solos. Y uno dice, wow, ¿y para qué lo hice? Me perdí la vida, me perdí mi familia, me perdí mis nietos, me perdí mis hijos, perdí aún mi matrimonio. Lo primero que debemos hacer, debemos
creer y obedecer a la palabra de nuestro Dios. Lo primero que debemos hacer es creer y obedecer la palabra. Si nos enfocamos en la palabra y no tenemos que volvernos, perdóneme, a ver cómo poder llamarlo. Si nos enfocamos en la palabra, no es que nos vamos a perder dentro de la palabra. No, porque la vida es esta. Lo que hagamos con la palabra aquí en nuestra vida y aquí en todo lo que me compete a mí con los años que voy a tener, será el resultado de lo que voy a tener en la eternidad. Por lo tanto, la palabra es como la instrucción, es nuestra regla de fe y conducta para poder desarrollar el propósito de Dios para nuestra vida. Y alguno será abogado, el otro será, no sé, será dueño de una empresa, no sé, habrá misioneros, pastores, habrá un montón de personas que harán diferentes tareas dentro de lo que es, pero en cada lugar se van a destacar, porque si descubren su propósito, van a predicar, van a sanar, van a libertar y van a restaurar a la gente. ¿Cuántos dicen amén? Y la iglesia se multiplica y la iglesia se convierte en un ejército y genial, tremendo, increíble. Y escuche esto, por favor. Dice Lucas capítulo 5, versículo 4 y 5. Cuando terminó de hablar, dijo a Simón: boga mar adentro y echad vuestras redes para pescar. Respondiendo Simón, le dijo: maestro, toda la noche hemos estado trabajando y nada hemos pescado, mas en tu palabra echaré la red. ¿Qué estaba sucediendo aquí? Una tarea cotidiana. Simplemente Pedro, en ese momento llamado Simón, había ido a pescar como todos los días. Era su trabajo, era un hombre de trabajo. De pronto viene y aparece Jesús predicándole a la gente, y había mucha gente en el lugar. Y de pronto le pide su barquito y le dice: ¿por qué no bogas mar adentro? Bueno, necesito predicarle a la gente. ¿Sabe por qué? Porque el reflejo del agua hace que la voz se pueda destacar. Por lo tanto, armó un escenario en el lugar. Y la barca era el púlpito que él tenía. Tomó la barca, se sentó allí o directamente se puso de pie y comenzó a predicarle a la gente. La gente toda escuchaba, le predicó a las personas allí. Pero qué interesante, porque cuando se terminó todo, la gente comenzó a irse. Y él se sintió que, bueno, había hecho tal vez una buena obra o algo por el estilo. Pero mire esto, por favor. En primer lugar, si queremos ser efectivos y queremos ser objetivos en todas las cosas que hacemos, lo primero que debemos hacer no es luchar con el fracaso, con los errores. ¿Sabe por qué? Porque los vamos a tener toda la vida. Los fracasos nos ayudan a entender quiénes somos, que somos personas frágiles, que somos seres humanos, que estamos limitados, que no podemos cambiar a la gente. Hay gente que tiene la idea: a vos te voy a cambiar, te voy a dar vuelta así la cabeza. No lo puede hacer, porque las personas tienen su propia autonomía. No podemos hacerlo. Y no podemos luchar contra el error, no podemos luchar contra el fracaso, sino todo lo contrario. Tenemos que aprender de los errores, debemos aprender de los fracasos. Y mire Jesús cómo llega allí, pidiéndole la barca. Ahora está terminando. Cuando terminó de hablar, está hablando de Jesús, dijo a Simón: boga mar adentro ahora y echad vuestras redes para pescar. Respondiendo Simón, le dijo: maestro, toda la noche hemos estado trabajando. Yo pensaba, ¿qué habrá pensado Pedro? ¿O qué habría pensado yo o usted, cada uno de nosotros? En primer lugar, trabajé toda la noche, estoy recansado. Me acuerdo hace un par de días, estaba recansado. Y dice, Sole me dice: pa, ¿por qué no haces esto? Mamita, no puedo más, estoy muerto. No lo hago, perdóname, pero no lo voy a hacer. Estaba recansado. Yo creo que Pedro dijo: estoy recansado. Más encima me escuché la prédica de Jesús, los milagros y todo lo demás. Estoy recansado. La verdad, no tengo muchas ganas de trabajar de nuevo. Segundo lugar, conozco mucho más sobre pesca que Jesús, que es carpintero. Todos sabían que era carpintero. Él sabe mucho de madera, sabe mucho de carpintería, sabe mucho, no sé, de todo lo que quiera hacer. Ese es su oficio. Pero yo soy pescador. No me va a enseñar él a pescar. En tercer lugar, la pesca es por la noche, no en el día. Se pescaba bien a la noche porque el mar estaba quieto, porque todo estaba de otra manera. Y escuche esto. Estas multitudes y toda la gente que hay aquí ha hecho un griterío bárbaro. Si hay algunos pececitos por ahí, se fueron todos.
no queda ninguno. Todo en contra. En cuarto, en el quinto lugar, ya lavamos las redes, otra vez las vamos a ensuciar. Y lo último, Jesús sabe mucho de religión y sabe mucho de la palabra y todo lo demás, pero él no es pescador, yo soy pescador, él es religioso. ¿Cuántas veces nos encontramos en la vida? Y pensé, y escribí esto porque pensé en mi propia persona, estoy cansado, la verdad que estoy rendido, no quiero moverme más, no tengo ganas de hacerlo. Pero qué interesante, porque hay una frase para recordar, la puse justamente aquí para que usted pueda entenderlo. Cuando piensas que tu futuro será mejor, es porque estás entendiendo que tu bienestar no depende de las circunstancias, sino de tu visión. Y eso tiene que ver y se anexa con lo que Jesús realmente le estaba diciendo a Pedro. Estás ahora anonadado, ya has terminado tu tarea, ya te vas a ir a casa. ¿Por qué no lo repites? ¿Por qué no lo haces? Pero ahora hazlo conmigo. Y digo, ¿cuántos de nosotros aquí hemos bebido, bueno, de la lona del fracaso? Hemos tomado de la agua amarga del fracaso, del dolor, y de pronto es como que ya no queremos saber más nada. ¿Por qué? Porque tal vez lo hiciste solo, porque tal vez lo intentaste a tu manera, porque tal vez lo hicimos de la forma que creíamos que podía funcionar. No funciona. No funcionó. Aprendamos del error, aprendamos del fracaso, aprendamos, no nos enfoquemos en ello, sino enfoquémonos en Cristo. Él le dice, ahora soy yo el que te estoy ordenando, soy yo el Señor, el que te digo, boga mar adentro, dalo, repítelo de nuevo. Y lo primero, debemos funcionar aprovechando bien las oportunidades. No desaproveche, estamos acostumbrados muchas veces a una rutina que se ha convertido en una costumbre. Una persona que ha trabajado tal vez 20 años en una empresa, haciendo lo mismo, lo sabe hacer de taquito. Y aunque sea difícil en 20, 25 años, 30 años de trabajo, enséñale a un colectivero a manejar, enséñale a un chofer de camión a manejar y a conocer la ruta. Le puede decir los nombres, le puede decir las ciudades, le puede decir todo lo que hay. Hay un pozo en el kilómetro 345 porque lo paso todos los días. Sí, ahora sáquelo de allí y póngalo en otra tarea que no la hace o que no la hizo nunca. Le va a costar. Y debemos funcionar, en primer lugar, aprovechando bien las oportunidades, porque cuando se abre una puerta que no es la que tal vez yo quiero o la que he pensado, sino la que Dios ha abierto, las cosas son diferentes. Escuche esto, por favor. En Eclesiastés capítulo 9, el versículo 10 dice, todo lo que hagas, hazlo bien, pues cuando vayas a la tumba no habrá trabajo, ni proyecto, ni conocimiento, ni sabiduría. Mi hermano, si tienes que cambiar de lugar, hazlo y hazlo bien. Hagamos bien lo que hacemos. ¿Sabe para qué? Para dejar puertas abiertas. En este tiempo tan complicado que tenemos justamente en nuestro país, se va a perfeccionar y van a quedar los mejores. No van a quedar los peores, porque hay, no sé, 40 pintores que se van a postular. Bueno, pínteme. No, usted no califica. Usted tampoco. Este me gusta. Este hace bien la tarea. Lo que haga, hágalo bien. Y si lo va a hacer para el Señor y es la obra de Dios y el servicio del Señor, hágalo con excelencia. Hágalo bien como para el Señor. Y le puedo asegurar que Dios estará satisfecho. ¿Y sabe qué? Dios paga bien. El Señor abre puertas donde no lo hay. El Señor te da fortaleza, el Señor te da inteligencia, te da capacidad y explotas lo que tienes allí. En segundo lugar, hacer las cosas con excelencia y sentido de grandeza, porque tú eres un hombre grande, tú eres una mujer que tiene grandeza porque eres hijo de Dios, no eres cualquier persona. Yo cuando de pronto viene, no sé, un pintor ignoto, un pintor que no lo conoce nadie, y dice, mira qué lindo lo y dice, ¿cómo se llama? Ah, pero no es conocido. Y de pronto aparece otro pintor y dice, este de Van Gogh. ¿De qué? Este vale millones de dólares. Y de pronto dice, qué linda pintura. Por ahí no entendemos nada, ¿no? Pero queremos quedar bien. Dice, qué lindo, vale 2 millones de dólares, vale. ¿Y cuánto vale la del amigo? Si me dan 1000 me voy, ¿eh? Me lo llevo. Haga las cosas
con excelencia y con sentido de grandeza, porque usted es un hijo de Dios, no es cualquier persona. Si nos atreviéramos a funcionar desde la perspectiva que somos realmente hijos de Dios, todo sería diferente. Lo hacemos como cualquiera. Ah, total, ponele un poquito de... El otro día vi, me gusta mirar algunos cuando recuperan autos o algo por el estilo. Un hombre compró un auto y parecía que estaba bien y de pronto le empezó a meter mano. Estaba todo parchado por todo el lado, estaba todo roto por dentro, por fuera. Lo hizo nuevo, pero compró un clavo, compró un problema. ¿Por qué? Porque lo que había ahí era mentira. No era. El que había hecho ese trabajo realmente era... Yo que conozco de auto, realmente era feo. Y escuche esto, por favor. ¿Sabe por qué? Porque las oportunidades hay que aprovecharlas porque son únicas. No son cualquier cosa. Y escuche, por favor, el versículo 11 de Eclesiastés capítulo 9 dice: observé algo más bajo el sol. El corredor más veloz no siempre gana la carrera, y el guerrero más fuerte no siempre gana la batalla. Los sabios a veces pasan hambre, los habilidosos no necesariamente son ricos, y los bien instruidos siempre tienen éxito en la vida. No siempre tienen éxito en la vida. Todo depende de estar en el lugar correcto, en el momento oportuno. Yo cuando de pronto las personas, yo no sé si no ven, pero de pronto hay una necesidad y la gente, no sé, hay una silla tirada acá o algo de estilo. La gente rodea la silla y nadie la levanta. No vio la oportunidad de arreglarlo y que de pronto alguien lo viera y dice: che, qué disposición que tiene el muchacho aquel. Qué disposición que tiene en el trabajo, en cualquier lugar. No sé, de arreglar algo pequeño, no sé, de pronto, y tener la instrucción, el deseo, nada más, porque eso está dentro tuyo, está dentro del corazón. Como tienes sentido de grandeza, quieres ver todo bien. Entonces no lo destruyes, sino todo lo contrario, lo adornas, lo cambias. Estás allí para poder apoyarlo. La gente quiere lugares, quiere puestos, quiere un montón de cosas, pues estamos acostumbrados a una forma totalmente contraria a la palabra. No. Aprovecha las oportunidades. Tenés que estar en el momento oportuno, en el lugar correcto. Y cuando estás en el momento oportuno y en el lugar correcto, apareció la oportunidad. Yo estoy, yo lo hago. Ah, no, pero tengo ropa nueva. Sácatela. Ponte algo y hazlo. Y vas a ver lo que Dios tiene para ti. ¿Cuántos dicen amén? Ahora, esto tiene que ver con el crecimiento personal y el crecimiento del potencial que hay en mi propia vida. Dígale a su hermano, este año será el año de mi mayor crecimiento. Dígalo. Este año va a ser el año de mi mayor crecimiento. Voy a crecer, voy a disponerme, voy a estar al lado del otro. No necesitan un pianista, no hay que ir a buscarlo y hay que mandarle, no sé, tráeme el currículum. Yo sé tocar el teclado. ¿Cuántos saben tocar el teclado acá? A ver, de paso. Uno, dos, tres. Hay varios. ¿Qué están esperando para ver, hacer una ilustración ahí? ¿Cuántas cosas sabemos hacer? No, pero bueno, y ya comenzamos con, ya comenzamos a corrernos solos. No, bueno, pero yo tampoco tengo mucho tiempo. Bueno, ya está, no querés. Otro dice: bueno, pero a mí me gusta. No entra. Bueno, tampoco sé tocar muy bien. Bueno, ya estás desclasificado, estás fuera. Yo tengo ganas de aprender. Eso es distinto. Y qué triste es sentirlo desde una perspectiva, porque no quieres crecer, porque se puede crecer. Lo que no se sabe se aprende. Eso tiene que ver con nuestro corazón. En tercer lugar, trabajar con visión por ver cumplido su propósito en tu vida. Trabajar realmente con visión. Señor, quiero conocer tu corazón. Quiero saber para qué estoy. Me voy a casa todos los días, me voy a trabajar y voy y vuelvo. Tengo a mi nene, lo veo crecer, estamos bien con el matrimonio. Eso es toda la vida, es todo lo que tengo. Esa va a ser mi vida, todo, siempre. ¿Cómo me gustaría cantar? Aprende. ¿Cómo me gustaría, no sé, buscar más de Dios? Dale.
Quédate, levántate a las 5 de la mañana, ora, busca de Dios. Tiene que ver con la intención de tu corazón, no tiene que ver con otra cosa. Pedro estaba haciendo lo que sabía hacer. Y el Señor lo saca de allí y le dice, vos estás acostumbrado que terminaste la noche y ya no hay más peces. ¿Quién te dijo que no había más peces? Dios dice, donde no hay, yo puedo hacer algo nuevo. Yo lo puedo hacer. ¿Por qué no creer? ¿Por qué adaptarse? ¿Por qué no ir en contra de la corriente? ¿Por qué aceptar cosas que son, bueno, pero esto es pastor, es así? No, no es así. La gente lo ha hecho así. Me gusta, a mí me encantan las modas. Me encantan las modas. Me gusta la moda cuando cambia. Y de pronto la gente comienza a decir, mira, qué raro, mira, el hombre viene con los pantalones rotos. Después vienen 3, 5, 10, 15, 20, 30. ¡Ay, yo también me voy a comprar un pantalón roto! Nos acostumbramos. Y yo digo, qué lindo es romper la cultura. Qué lindo es lo que Dios tiene para nosotros. Cuando de pronto te saca de eso que estás tan cuadradito y de pronto rompe tu marco y te dice, hay algo nuevo para ti, hay algo diferente para ti. Y yo lo veo desde la perspectiva de quebrar algo, de romper algo, de romper algo, porque muchas veces nos hemos quedado incluso con lo que hemos recibido en nuestro corazón. No sirvo para otra cosa, pastor. ¿Quién dijo eso? No, es que yo no sirvo para otra cosa. No, no, la verdad, no creo que pueda. Y ya estamos en primer lugar colocando nosotros mismos una barrera y una muralla. No puedo. No es cierto. Todos podemos hacerlo. Todos podemos empezar de nuevo. Ahora, trabajar con visión por ver el propósito de Dios cumplido en tu vida. En Isaías capítulo 54, versículo 3 dice, porque te extenderás a la mano derecha y a la mano izquierda y tu descendencia heredará naciones. Cuando yo escucho esto, cuando puedo leerlo y cuando lo puedo escuchar, tal vez de otro predicador, puedo entender que Dios tiene un plan para el pueblo de Israel. Pero yo también soy el pueblo de Israel. Somos el pueblo de Israel espiritual. Dios tiene planes con nosotros y tiene planes con nuestros hijos y también con nuestros nietos. Y te extenderás a la mano derecha y a la mano izquierda y tu descendencia heredará naciones. Y yo digo, Señor, qué grande. Una vez vino un predicador aquí, le oró a una hermana y le dijo, venga a mi hermana. Hoy ella es una misionera, ya era una misionera. Y le dijo, Dios tiene un hombre, un varón para ti y te vas a casar. Ella dijo, yo no me voy a casar nunca. 2 años después está casada. A Rodrigo, nuestro hijo, le dijo, el Señor te va a llevar por naciones. Y Rodrigo bajó y dijo, la nación argentina, no sé si voy a ir. Está en Chile, vive en Chile. Ahora estamos orando a ver si podemos abrir una iglesia en Chile. Y digo, Señor, los planes tuyos no son los nuestros. Tenemos, el pastor Javier se fue a España, ya está preparándose para ver si podemos abrir una iglesia en España. Y Dios tiene propósito. Y cuando uno está abierto a los propósitos de Dios, realmente la vida se transforma en una enorme aventura. Maravillosa. Pedro estaba enseñado, cuadradito, a la noche se pesca, en el día vamos a pescar. No se puede. Debemos estar dispuestos a romper todos los esquemas que el mundo nos ha colocado en nuestra mente, aún en nuestra cultura y en nuestra educación. No se puede hacer esto. Veo que siempre le han dicho a Latinoamérica, somos el patio trasero. No, no, no, no, no, no. Nosotros no somos el patio trasero de nadie. No somos el patio trasero ni de Estados Unidos ni nadie. Nosotros somos una nación. Nosotros somos la iglesia del Señor y el único Padre que tenemos es nuestro Dios. Él es nuestro Dios, nuestro Rey, y a Él le obedecemos. Por Él vivimos. Él es el que nos da todo. Romanos capítulo 12, versículo 2 dice, no te conformes a los criterios de este siglo. No me voy a conformar. No tengo por qué adaptarme,
sino todo lo contrario, mi corazón está libre y mi corazón le pertenece a Jesús. Se lo entregué un día y estoy ahí y lo tenemos en nuestro interior. Pedro está fracasando en su tarea laboral, en su día de trabajo, simplemente, ¿por qué? Porque fue un día normal para él. Había muchos seguramente de esos días. Pero Jesús le dice, ¿qué estás haciendo? ¿Por qué no haces lo que yo te digo? ¿Por qué no lo intentas? Y esta es la parte que más me gusta. Debemos declarar la palabra y declararla, lógicamente, por fe. Debemos creerle al Señor. ¿Cuántos de nosotros hemos estado chatos, planos? Y cuando digo planos, porque vemos... Una vez le dije a alguien, y le dije, lo que pasa es que vos tenés una mente de asalariado. Se me enojó. ¿Por qué? Porque el salario, cuando uno gana un salario, tiene un techo. Y el techo te lo disponen el patrón, el jefe, la empresa, lo que quiera. Es un techo. Y ese techo no puedes hacerlo. Y cuando tienes ese techo, dice, bueno, este es el techo y acá no puedo pasar. ¿Por qué? Porque este es mi techo. Para los hijos de Dios, el techo es el cielo. Y cuando eres tu propio dueño y cuando tienes tu propio lugar y te desarrollas de esa manera, no hay nadie que te ponga techo. El techo lo colocas tú. Por eso que los hijos de Dios deberían ser todos 24/7. Estoy todos los días disponible, a toda hora disponible. Me tengo que levantar a las 3 de la mañana. Por ahí te llama un amigo y te levantas por un amigo. Si tuvieras que hacer algo tuyo, te levantas a las 3 de la mañana y trabajas hasta más tarde. ¿Por qué? Porque entiendes que hay algo en tu corazón que no tiene barreras, que no te has puesto nunca una barrera. Lo puedes hacer, te puedes capacitar para lograrlo y hay que hacerlo. Si no, sonamos. Escuche, el versículo 9, la última parte. Más en tu palabra echaré la red. Seguramente escuchó la palabra y escuchó lo que estaba diciendo Jesús, predicándole a la gente, diciéndole que la vida había cambiado, que el reino de Dios se había acercado, que ellos podían ser distintos, diferentes, transformados, cambiados por el poder de Dios. Y estaban listos y preparados para recibirlo. Y con toda seguridad escuchó y dijo, este es un religioso, es un maestro. ¿Qué pierdo? Un par de horas. Ensuciaron otra vez las redes. Pero si funciona. Por eso cuando te animas con Jesús, nunca pierdes. Cuando te animas con Jesús, siempre ganas. Todo es diferente. Y este tiempo es especial para decirle al Señor, Señor, contigo quiero marcar una diferencia. No quiero vivir igual. No quiero ser la misma persona que el año pasado. Sentarme en el mismo lugar. No quiero hacer lo mismo. Quiero hacer algo distinto, algo diferente. Muchas veces uno le ha dicho por ahí a las personas, a ver, ¿cuántos conocen otros países? Levante la mano. Baje la mano. ¿Cuántos no conocen otros países? ¿Cuántos les gustaría conocerlo? Bueno. Sí, sí. Por ahí uno tiene un sueño y dice, me gusta la música mexicana. Ay, cómo me gustaría ir a México. Me encantaría estar con los mexicanos. Me gustaría conocer Miami. Y lo único que ve es, lo primero que le digo, ¿te gustaría ir a Miami? ¿Y por qué no vas? ¿De dónde, pastor, voy a dar la plata? Lo primero que tienes que hacer es, sácate un pasaporte. Y empieza a ver Miami más cerca de tu corazón. Y vas a ver que de pronto Dios abrirá puertas. Y tal vez en un año te fuiste a Miami a pasar unos días. Y uno dice, ¡wow! ¿Y cómo salió eso? Porque funciona. Cuando sacas tu techo y sacas tu nivel y comienzas a entender que tienes grandeza porque eres un hijo de Dios, todo cambia. Y eso es transformar realmente lo que hay aquí. Lo que la palabra del Señor nos señala es que cuando le creemos a la palabra y le creemos al Señor, todo es transformado. Más en tu palabra echaré la red. Los cambios suceden cuando se activa mi fe, cuando le creo a Dios, cuando le creemos al Señor. El cambio de Pedro se produjo cuando creyó a la palabra y luego lo declaró. La palabra de Dios en Isaías 54 dice, y te olvidarás de la vergüenza de tu juventud.
Te olvidarás de la vergüenza de tu juventud. Puedo ir, puedo hacerlo. Estoy capacitado. Dios, dame la estrategia. Señor, dame lo que necesito para poder lograrlo. ¿Cuánta gente por ahí dice, bueno, pero yo nunca voy a ir a la universidad? Tú lo dijiste. Tú cerraste la puerta. Tú la has cerrado porque no lo crees. No hay nada imposible para el que cree. No hay nada imposible para aquel que recibe una palabra de Dios. Puede ir y puede hacer lo que quiere porque Dios está en el medio. Porque el Espíritu Santo te va a guiar y te dará la fortaleza, la capacitación, te dará los recursos necesarios y lo vas a lograr en el nombre de Jesús. Aleluya. Aleluya. Escuche esto. La grandeza está reservada para gente que sabe desarrollar ese potencial interno. ¿Y si lo hizo él? ¿Por qué no lo puedo hacer yo? ¿Quién es él? Es igual que yo, hasta más flaquito que yo. Puedo hacerlo. Son personas que saben liberar lo que Dios ha puesto en su interior. Su gran capacidad. Trabajo con alguien hace... ¿cuánto tiempo? Le digo, ¿qué vas a hacer el próximo año? No, ya me inscribí, pastor. Ya me inscribí, voy a hacer un curso. Voy a hacer un curso y voy a hacer esto y esto. Le digo, bárbaro. Y vas a ver que dentro de 6 meses, cuando comiences a hacer tu tarea y termines tu preparación, vas a ganar 3 veces más de lo que ganas ahora. Hola, pastor. Ojalá, pastor. No es orando. No es orando. Ya oraste. Hay que hacerlo. Hay que tomarlo. Oh, pero yo nunca podré predicar. Prepárate, ve a estudiar, prepárate la palabra, capacítate. Ay, cómo me gustaría ser misionero. Bueno, busca un lugar. Que Dios te dé una nación y comienza a soñar con ella y ver lo que hay allí. Empápate de eso y de pronto Dios tocará tu corazón y dice, necesitan allí maestros, necesitan este tipo de personas. Bueno, dale. No tengo plata. Lo tienes todo porque lo tienes a Dios. Esto es lo que pasó aquí. Esa gente es la que habla justamente el apóstol Pablo. En Romanos 8:19 dice, porque el anhelo ardiente de la creación es el aguardar la manifestación de los hijos de Dios. ¿Por qué los hijos de Dios no están en los lugares donde se reparte la torta? Y cuando digo la torta no estoy hablando de plata. Donde realmente se llevan a cabo las decisiones. ¿Por qué? Porque hemos creído que es malo. Como me gustaría tener, no sé, 3 o 4 políticos aquí, íntegro. Gente que dice, estudié para esto, porque quiero lo mejor para mi nación, porque quiero lo mejor para mi ciudad, porque quiero lo mejor, y no un corrupto que se lleva la plata y que se llena de dinero, y con el dinero de otros no lo quiero. ¿Por qué no? Porque dijo, no, la política no. Aún más, hace años atrás, ni siquiera los pastores querían mandar los hijos a la universidad. No, la universidad te va a corromper. No, vos prepara a tus hijos para que vayan y se preparen. El techo es el cielo, capacítate. Uno de los hijos de nuestro misionero, de uno de nuestros misioneros que estuvo en Rusia, es el gerente general de la empresa más importante inmobiliaria de Argentina. Hola. Es increíble, pero la palabra del Señor nos conmina a nosotros que como personas abandonemos los criterios del mundo, abandonemos aquellas cosas de las cuales nos han encuadrado y las cuales nos han puesto. Esto es así y así es. No, yo tengo reglas, tengo reglamentos de la palabra del Señor y tengo principios y valores que están escritos en la palabra. Este es mi manual, y por este manual y en este manual no hay techo. Mi techo es el Señor. Y allí es donde yo quiero estar. En segundo lugar, Dios busca gente ocupada. Si estás allí de, bueno, pero no tengo nada para hacer, busca algo para hacer. Aprovecha tu tiempo. ¿Por qué? Porque lo que decía Eclesiastés, decía, ahora es el tiempo de hacerlo. Ahora es el tiempo de trabajar y hacerlo con excelencia, porque al lugar donde vas, el día que partas y partamos de esta tierra, ya no hay más nada para hacer. Es el resultado de lo que vas a tener en el cielo. Por eso Dios busca gente ocupada. Es necesario que Dios nos encuentre trabajando. Dios no busca a los desocupados. De acuerdo a la palabra, las redes fueron lanzadas de nuevo.

porque no sé, hay tanta, ahora que hay tanta información, tanta gente que comenzó en un restaurante y el hombre vio el restaurante y aprendió a hacer cosas ricas y dijo, ¿y por qué no me puedo poner yo mi propio negocio? Y se colocó un negocio, son empresarios ahora. ¿Por qué no hacerlo? El hombre dijo, yo no tengo techo, ¿por qué no lo puedo hacer yo? Tercer lugar, si hay palabra de Dios, hay peces, mi hermano. Si hay palabra de Dios, hay peces, hay ganancia. Por eso uno dice, bueno, pero la iglesia se está muriendo porque la gente no viene. Sal a buscarla, hay peces. Salgamos a buscar la gente. De lo contrario, no se cumpliría lo que el Señor le estaba diciendo a Pedro: ve y echa la red, coloca la red, echemos la red, mi hermano. En este año que no nos quedemos pagando, ah, bueno, pero yo lo quiero. No, obedece y haga lo que tiene que hacer. Trabaje, trabaje duro, fuerte. Los cristianos somos duros, somos fuertes, somos firmes. Dios está con nosotros. El Señor nos va a capacitar para lograrlo, pero hay que hacer la tarea. Y escuche esto, por favor. La palabra de Dios nos señala cosas muy importantes. Y me tomé el atrevimiento justamente de Romanos capítulo 4, porque está hablando de ese hombre tan extraordinario, que teniendo 70 años, tengo 72, ya voy por los 73, ya me queda poquito, 70 años, y de pronto viene la voz del cielo y dice, deja tu casa, deja tu gente, vení conmigo y yo te llevo a una tierra nueva. ¿A dónde me llevas? No, vení conmigo nada más. Se fue. Y Dios le da una promesa a los 75 años. Vas a ser una gran nación. ¿Qué impulsó a ese hombre? Escuche esto, por favor. En el versículo 3 dice, pues las Escrituras nos dicen, Abraham le creyó a Dios y Dios lo consideró justo debido a su fe. Desde aquí comienza el camino de la fe. El Señor está preparando a Cristo, a Él mismo, para descender el camino de la fe, para traer salvación a su propia vida. Él es salvado. En el versículo 17 y 18, léalo, por favor, en esta versión, la NTV. Dice, a eso se refiere la Escritura cuando citan lo que Dios le dijo, te hice padre de muchas naciones. Esto sucedió porque Abraham creyó en el Dios que da vida a los muertos y crea cosas nuevas de la nada. ¡Wow! Ahí está el punto. Cuando le creas a Dios, que para Dios no hay nada imposible, y para mí tampoco, porque yo le creo a Dios, soy su hijo, soy su hija, las cosas es diferente, todo pasa por ahí. Aun cuando no había motivos para tener esperanza, Abraham siguió teniendo esperanza porque había creído en que llegaría a ser el padre de muchas naciones, pues Dios le había dicho, esa es la cantidad de descendientes que tendrás. Lo sacó afuera de la carpa y le dijo, mira el cielo, cuéntame las estrellas. Dicen algunos que se pueden contar 3.000 estrellas, 3.000 y algo de estrellas, no más. Millones de estrellas. Así será tu descendencia. Hay que decírselo a un viejito de 75 años, un viejito de 75 años, y una mujer que tiene 10 años menos y que es estéril. Dígaselo a algún joven. Claro que sí. Es interesante. Pero el Señor le muestra y dice, todas las estrellas, como las estrellas y como la arena del mar, será tu descendencia. Si te conformas con poco, es obvio. Bueno, pero a mí que me dé un poquito, con eso me conformo. El poquito lo tendrás. Y cuando la gente dice, ¿por qué no me darán? Bueno, aunque sea unos zapatitos, y todo con diminutivo, unos zapatitos, te regalan unos zapatos, un número menos. Quieres una casita y de pronto la casita es chiquitita. Hace poco fuimos a ver un departamento. Digo, ¿pero quién duerme acá? Tres dormitorios. Un dormitorio era como eso. El otro dormitorio un poquito más. Digo, ¿pero qué es esto para el perro? Cada vez más chiquito también. Yo entro ahí, con una cucheta y nada más. Digo, yo no hablé con diminutivo, quería ir a ver un departamento para ver. Es increíble, pero cómo se va adaptando. Bueno, pero eso es la función de ahora. Ahora se hace así. No te adaptes. No te adaptes. Pedro fue enviado por Jesús a echar las redes en el mismo lugar donde horas antes no había pescado nada. Ahora sus redes explotaban.

0: iba a explotar lo tuyo. Pastor, no pude hacerlo. Sí vas a poder hacerlo. Iba a explotar tus redes. Tus redes serán bendecidas. Tu casa será bendecida. Tu grupo de crecimiento será bendecido. Tus hijos serán bendecidos. Y vas a recuperar tu familia. Porque la red se extiende para toda la familia. Hay una generación que necesita ser bendecida. Y esa es la generación tuya. Un ejemplo increíble y termino. La verdad que estaba motivado. En Lucas capítulo 13 hay una mujer jorobada. Lo dice la Biblia allí. Y había allí una mujer que desde hacía 18 años tenía espíritu de enfermedad. Y andaba encorvada y en ninguna manera se podía enderezar. Cuando Jesús la vio, la llamó y le dijo: mujer, eres libre de tu enfermedad. Y puso las manos sobre ella y ella se enderezó y luego glorificaba a Dios. Yo digo 18 años de andar así, mirando el suelo, no pudiendo levantarse. Seguramente miraba así, poder comer, poder vivir. ¡Qué tortura! ¿Cuántas veces cree usted que habrá querido enderezarse? ¿Cuántas veces habrá intentado, tal vez en una pared, tirar la pierna? No puedo. Y mire lo que hace Jesús. Jesús no enderezó a la mujer. Jesús no la agarró y le dijo: a ver, vení para acá. Y soy medio quiropráctico. Ahí está. Tengo mi apuntador acá al lado. Y eso, mira cómo lo hacen. Y de pronto, ¡oh! ¿Ves las nubes? Yo que estoy haciendo así. No sé si salís mejor o salís así, pero bueno, es otra cosa. La tocó. Colocó sus manos sobre ella. Ella se enderezó. Ella sintió seguramente el poder de Dios sobre su cuerpo. Y de pronto se levantó y sintió. Y dijo, yo digo, la mujer lo que habrá recibido, Señor, la alegría de esa mujer. Fue la mujer la que se incorporó. Pues si has estado encorvado o encorvada en este tiempo, y tal vez por 18 años diciendo soy un perdedor, no funciona, y pasaste por 500 trabajos y por 500 lugares, nadie me quiere, nadie me ama, no lo creas. Dios te ama y tiene algo preparado para ti, y no es algo pequeño, es algo grande. Pero tú necesitas levantarte y nosotros necesitamos ponernos de pie, hermano mío. Y alguno dirá: pero pastor, yo estoy bien, estoy derechito. Porfiado el hombre. Muchos vivimos con la cabeza gacha. Usted no puede hacerlo, mi hermano. No puede repetir un año más su misma historia y ver crecer de manera parsimoniosa a sus hijos, verlos crecer y eso es todo. Hay algo más para usted, hay algo más para nosotros como iglesia. Debemos entender que Dios tiene un plan y un propósito para nuestras vidas, y el Señor lo hará. Honrará nuestra fe y bendecirá nuestro corazón. Termino. Mi querido hermano, fracaso no es caerse, sino quedarse en el suelo. Porque nadie se ahoga por caerse al agua. ¿Sabe por qué se ahoga? Porque se quedó en el agua. Tiene que hacer todo el esfuerzo para salir de allí. Si te quedas, te mueres. Ahora dice Jesús que le puso la mano encima y la mujer toma la decisión de enderezarse. Ya está. Toma la decisión en esta mañana de ponerte de pie. Dios tiene un plan. Concluyo. Mi querida iglesia, hoy hay palabra de Dios revelada para ti y para mí. Pues habrá peces si le creemos al Señor y declaramos su palabra con fe. Hoy es el día que Dios ha preparado para que, enfocados en su palabra, lo prometido por Dios se haga realidad. Los milagros, las señales, los prodigios y las maravillas vendrán a nuestra vida, porque creo en el Señor, obedezco su palabra y la declaro en el nombre de Jesús. Aleluya. Y como siempre, la gloria será para nuestro Dios, pero su bendición será nuestra y de nuestra familia, para la gloria del nombre. de nuestro gran rey. Dale tu aplauso más fuerte al Rey de Gloria. Aleluya. Aleluya. Este año será el año de mi mayor crecimiento.
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0: Estar lejos de ti en este momento me hace recordar que tienes un padre mejor que todos, que nunca va a dejarte solo y siempre te cubrirá con su mano.
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tercera persona de la Trinidad. Su poder llenaba con vida cada palabra. Con su esencia iba marcando la tierra. Y con ella creó dependencia a Él en mí. Traduce mi silencio en adoración al Padre.

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1: ¿Qué tal, querido amigo o amiga del programa Cruzada con Luis Palau? Aquí nos encontramos nuevamente para retomar nuestro estudio en esta serie de mensajes que hemos estado estudiando en estos últimos días antes de esta breve serie sobre la Navidad, y es la serie acerca de El Misterio de la Cruz. Hoy quiero presentarle el mensaje titulado El Bautismo. Así que, como siempre, le recomiendo que tome su Biblia para seguir de cerca la lectura de los pasajes de hoy y aprovechar mejor el tiempo que pasamos juntos. Adelante, Luis.
2: ¿Y cómo se encuentra usted, mi estimado amigo oyente? Una vez más le saluda Luis Palau, hoy continuando nuevamente con una serie que quién sabe cuánto durará, ¿eh? Una serie con respecto al glorioso misterio de la cruz de nuestro Señor Jesucristo. Hemos tocado muchos aspectos. Hoy quiero tocar uno que me impresiona profundamente, que todavía no he podido analizar en toda su profundidad a través de mi vida, pero continuaré procurando hacerlo. Y ojalá que estos pensamientos le estimulen a usted, querido hermano, querida hermana latinoamericana, para de una vez poder analizar más a fondo lo que nos enseña la Santa Palabra de Dios con respecto al profundo y hermoso misterio de la cruz. Me refiero a tres grandes símbolos que el Señor nos ha dejado con respecto a la cruz de nuestro Señor Jesucristo. Estos símbolos también a veces son llamados ordenanzas de la Iglesia. Generalmente, en la mayoría de las iglesias bíblicas cristianas del mundo que procuran ordenar su vida por el Nuevo Testamento, se dice que hay dos grandes ordenanzas. En algunas denominaciones le dicen sacramentos. Algunos hablan de siete sacramentos, pero otros hablan de dos ordenanzas que viene a ser algo similar a los sacramentos. Generalmente se habla de dos: el bautismo y la Santa Cena, la Santa Comunión, la Cena del Señor. Le digo la verdad, cada uno de nosotros tiene sus opiniones, digo, en cuanto al número de estas cosas, que está en la Biblia, nadie lo duda. A mí me encanta decir que yo observo tres grandes símbolos que el Señor nos ha dejado acerca de su cruz que afecta todas nuestras relaciones en esta vida. O en una palabra, la cruz de Jesucristo impacta, toca, afecta todas nuestras relaciones en este mundo una vez que nosotros nos entregamos de lleno a nuestro Señor Jesucristo. Si usted, sea joven o ya persona mayor, se ha entregado de corazón sincero totalmente a Jesucristo y ha entendido algo, aunque sea alguito, muy poco, de la obra de la cruz de Cristo,

0: usted va a reconocer que la cruz de Cristo impacta su vida y todas las relaciones que usted tiene. Por ejemplo, las relaciones con el mundo, las relaciones con su vida personal, su propio ego, su orgullo, las relaciones con la iglesia, con los hermanos, con los creyentes, con el cuerpo de Cristo, las relaciones con Dios, son profundamente cambiadas cuando una persona entiende la cruz de Cristo y se entrega de lleno a Cristo, a la obra de la cruz, resurrección y ascensión de nuestro bendito Salvador. Las quiero tomar por partes. Primeramente, el bautismo. La cruz afecta el bautismo. Ahora, ¿qué es el bautismo según la Biblia? El bautismo es una declaración de que hemos muerto con Jesucristo al mundo, al pecado y al ego, al yo. ¿No es verdad, mi amable oyente? Cuando uno dice, yo he recibido a Cristo como mi único y suficiente Salvador, ¿qué está diciendo? Si lo entiende bien, al momento de ir a la iglesia y decir a los ancianos o al pastor, quiero bautizarme, cuando usted se bautiza, ¿qué está diciendo al bautizarse? Lo que está diciendo son muchas cosas. Por un lado está diciendo, yo he muerto con Cristo y yo he resucitado con Cristo. Sí, lo ha dicho. También está diciendo otra cosa. Cuando uno es bautizado está diciendo, adiós mundo, si te veo no me, si te he visto no me acuerdo. Si era parte de ti, lo era, pero ya no lo soy más. Mundo, estoy muerto a ti para siempre. No me hables más, mundo, porque el mundo con sus pecados, su orgullo, su malicia, su sensualidad, el mundo se acabó. Yo estoy muerto al mundo. Cuando me bautizo, le estoy diciendo a todo el mundo y me lo estoy diciendo a mí mismo. Adiós, mundo, hasta pronto, porque no te veo más. Yo estoy muerto al mundo. Segundo, cuando uno se bautiza, también está muerto al pecado. Porque uno está diciendo, con Cristo estoy crucificado. Uno está diciendo al bautizarse, yo odio el pecado. Ojalá que nunca tuviera que oír, ni oler, ni ver, ni pensar más cosas pecaminosas. En mi corazón, yo odio al pecado y cuando me bautizo le estoy diciendo al pecado, pecado, yo te odio. Pecado, no te quiero tocar. Pecado, no quiero ni pensar en ti. Uno, al bautizarse, muere al pecado. Tercero, uno muere también a sí mismo, al ego, al orgullo, a la arrogancia que uno tiene por naturaleza. El bautismo es identificarnos con Cristo. Implica de que uno entiende que a los ojos de Dios, con Cristo fuimos crucificados. La vida vieja ha pasado. Las cosas viejas ya hemos dejado. Y ahora somos nuevas criaturas. No queremos saber más nada con el mundo, ni con el pecado, ni con el ego. Y aunque, a través de los años, a menudo nos contaminamos de esas tres cosas, pero las odiamos con toda el alma. Y en otro sentido, además, estamos diciéndole a Satanás, Satanás, adiós. En un tiempo yo era hijo tuyo, Satanás. En un tiempo yo hacía tu voluntad, Satanás, pero ya no más. Ahora he muerto con Cristo, he sido crucificado con Cristo, sepultado y resucitado. Satanás, no me puedes tocar más. Ahora, ¿Satanás va a intentar tocarle? Por supuesto. ¿Que Satanás nos va a atacar? Obvio. Efesios capítulo 6 dice que tenemos lucha contra las fuerzas espirituales de Satanás. Pero la Biblia dice, el maligno no nos puede tocar, porque mayor es el que está en nosotros que el que está en el mundo. Satanás no puede tocar a los hijos de Dios en el sentido de arruinar su vida o de hundirlos en el infierno. Cuando morimos con Cristo y somos sepultados en el bautismo, le estamos diciendo a Satanás, Satanás, yo estoy unido a Jesucristo. El que se une con el Señor, 1 Corintios 6, un espíritu es con él. Satanás, Cristo vive en mí. El Cristo resucitado mora en mí, el Espíritu Santo vive en mí, Satanás, a mí no me vas a tocar más, hasta luego, porque yo he muerto a Satanás. ¡Ja! ¡Qué lindo que es el bautismo cuando uno lo entiende así, ¿no es cierto? En muchos de los bautismos que yo he estado a través de los años en nuestro mundo de habla hispana, hemos cantado varios himnos. Por ejemplo, uno que dice así, en las aguas de la muerte sumergido fue Jesús, mas su amor no fue apagado por sus penas en la cruz. Levantóse de la tumba, las cadenas sacudió, y triunfante y victorioso a los cielos él subió. Salvo soy, salvo soy, en las aguas del bautismo hoy confieso yo mi fe. Salvo soy, y deseo consagrarme al Señor que me salvó. ¡Qué lindo, eh! La segunda estrofa dice, en las aguas del bautismo, hoy confieso yo mi fe, Jesucristo me ha salvado y por Cristo viviré. Desde hoy yo para el mundo y el pecado muerto soy, y deseo consagrarme al Señor que me salvó. Salvo soy, salvo soy. En las aguas del bautismo hoy confieso yo mi fe. Salvo soy, salvo soy, y deseo consagrarme al Señor que me salvó. Yo que estoy crucificado, ¿cómo más podré pecar? Yo que estoy resucitado, otra vida he de llevar. Pues no reine ya en nosotros el pecado engañador. Presentemos nuestros cuerpos a servir a nuestro Dios. Salvo soy, salvo soy. En las aguas del bautismo hoy confieso yo mi fe. Salvo soy, salvo soy. Y deseo consagrarme al Señor que me salvó. Ah, mi querido amigo, ¿usted ha obedecido al Señor en las aguas del bautismo? ¿Usted ha sido sepultado, por así decirlo, simbólicamente dentro de las aguas? ¿Y ha salido de las aguas en símbolo de la resurrección? ¿Puede usted exclamar con corazón contento y libre, salvo soy, salvo soy? En las aguas del bautismo hoy confieso yo mi fe. Salvo soy, salvo soy, y deseo consagrarme al Señor que me salvó. Nunca puedo olvidar la noche cuando tenía yo 18 años de edad que me bauticé. ¡Qué noche alegre! Todavía me vienen lágrimas a los ojos al contarle, y han pasado los años. Si usted no se ha bautizado, obedezca al Señor en el bautismo. El bautismo no salva, pero el salvo se bautiza, porque de esa manera testifica de Jesús, honra a Jesús y proclama el Evangelio. Dios le bendiga. Mañana continuemos. Hasta pronto.
1: Para ponerse en contacto con Luis Palau y hacerle llegar sus comentarios o sus preguntas, yo le invito a que lo haga escribiéndonos a la dirección de correo electrónico info@luispalau.net. Si prefiere hacerlo a través del correo postal, escríbale a Luis Palau, apartado 15, Ciudad de Guatemala, Guatemala. Llegamos así al segmento de la música. Hoy nos acompaña René González.

0: Así nos acompañaba René González con esta preciosa melodía titulada La Fe. Lamentablemente nuestro tiempo se terminó, nos tenemos que despedir, pero si el Señor lo permite, nos vamos a estar reencontrando en nuestra próxima presentación. Mi nombre es Jorge Escopazo, un placer acompañarle en este día, que Dios le bendiga ricamente.
1: Amigos oyentes, muchas gracias por su fina sintonía al programa de este día. Les estaremos esperando muy pronto para el próximo programa Cruzada con Luis Palau. Hasta entonces, recuerden las palabras de nuestro Señor Jesús. Felices los de corazón limpio, pues ellos verán a Dios.
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Abra su Biblia, por favor, sin más. Salmo 34, versículo 17 al 20. La respuesta es Jesús. Los primeros días del mes, siempre soy un activo conocedor de lo que sucede en el mundo. Me gusta mirar lo que pasa, me gusta saber, conocer, y aún los detalles de las cosas que suceden en el mundo, porque no puedo abstenerme de lo que ocurre en el mundo. La palabra de Dios dice que el Señor le dio una orden, y nos dio una orden a todos, de comunicar el Evangelio hasta lo último de la tierra. Eso significa que la visión o la cosmovisión de parte de Dios es en todo el mundo. Los cristianos también debemos hacerlo. Si no, simplemente estaríamos buscando nuestra comodidad en la parte más cercana, y ya está el resto que se arregle. Y comenzando el mes de diciembre, las preguntas siempre son exactamente las mismas. Y esas preguntas tienen que ver con qué va a pasar el próximo año, qué va a ocurrir, qué es lo que está pasando. Y comienzan allí, bueno, todos aquellos que son las personas acostumbradas a usar los símbolos, a usar las estrellas, la astrología y todo lo demás, para saber o tratar de conocer qué va a pasar y qué va a suceder el próximo año. Y la gente también tiene esa curiosidad de qué va a pasar. Yo siempre digo, increíble, porque si supiera qué va a ocurrir, vamos a suponer que no sea algo bueno, realmente me rompería el corazón, porque sé que el próximo año me voy a morir, por ejemplo. ¿Y por qué? Porque de pronto supe que en 6 meses la noticia es, o lo que me va a suceder, va a ocurrir eso, una desgracia o lo que fuere, y sería trágico. No hay nada mejor que vivir el día y saber que el Señor tiene el control sobre todas las cosas. Y si mañana no hay día para mí, es porque Dios tiene un plan y tiene un propósito para mi vida. Y en la palabra del Señor encontré a este hombre que siempre tiene cosas muy especiales para todos los seres humanos, porque era un joven, y un joven no con un alto nivel intelectual o algo por el estilo, pero sí con una gran espiritualidad, porque estoy hablando de David. Y David me hace pensar en nosotros, en los seres humanos, nosotros que somos las personas que vamos a trabajar, que salimos, que compramos, que vivimos, que tenemos familia, que tenemos hijos, que tenemos nietos, que tenemos relaciones con la gente, que nos comunicamos con todo el mundo. Bueno, y yo digo, la vida de David es muy instructiva, por lo menos para mí. Y entiendo de que él se abocaba justamente a encontrar la razón por la cual vivir, justamente la encontraba en Dios. Nosotros la encontramos en Cristo, porque Cristo es la puerta y es el diseño de Dios. Lo encontramos en el Padre y en el nombre de Jesús, en su Hijo, tenemos salvación y tenemos una relación nueva con Dios. Y escuche esto, por favor. En esta versión, la NTV, dice: el Señor oye a los suyos cuando claman a Él por ayuda. Los rescata de todas sus dificultades. El Señor está cerca de los que tienen quebrantado el corazón. Él rescata a los de espíritu destrozado. La persona íntegra enfrenta muchas dificultades, pero el Señor llega al rescate en cada ocasión. Pues el Señor protege los huesos de los justos. Ni uno solo es quebrado. ¿Cuánto dicen amén a eso? Levante su mano y oramos. Padre mío, en el nombre de Jesús, Señor, anhelamos que tú nos hables. Señor, estamos llegando al final del año. Señor, y seguramente todavía hay corazones quebrados. Señor, hay corazones lastimados, vidas, Señor, que están afectadas. Pero en esta mañana tu palabra viene, Señor, en nuestro socorro, viene nuestra ayuda. Señor, y yo creo que tú hablarás a nuestro corazón, y te rogamos que tú lo hagas. Nuestros corazones, nuestras mentes, Señor, están preparadas, nuestras almas sedientas para escuchar tu corazón. En el nombre de Cristo, atamos, amarramos todo espíritu y todo poder del infierno que quiera venir en contra nuestra, sea quebrantado en el nombre de Jesús, y que nada pueda robar lo que tú quieres colocar en nuestro interior. Que la palabra sea firme, fuerte, y traiga vida y traiga esperanza.
y traiga salvación a aquel que no la tiene. En el nombre de Cristo te damos gracias porque creemos, Señor, que tú lo haces ahora. En el nombre de Jesús. Amén. Amén. Y amén. Y a su nombre. Gloria a Dios. Ya estamos a punto de terminar el 2024. Un año diferente y desafiante que hemos pasado prácticamente todos, en el cual nuestra fe, nuestros valores y sobre todo nuestras convicciones han sido probados y han sido probados para nosotros. Y creo que hoy es el día indicado para hacernos algunas preguntas que me las hice yo en primer lugar, para saber dónde estamos parados, cómo nos sentimos. Le hacemos mucho caso a nuestro sentido. ¿Cómo estamos hoy? Pastor, estoy más o menos. Quiere decir que está ahí, ¿no? Estoy más o menos. ¿Estamos animados? ¿Estamos desanimados? ¿Nos sentimos atemorizados por las situaciones que estamos viviendo? ¿Estamos pensando tal vez en renunciar, volver atrás en algunas áreas de nuestra vida que se han complicado? ¿Hemos contemplado tal vez la idea de rendirnos y dejar de luchar por las metas que nos trazamos? No lo sé. Pero este es el día que hizo el Señor. Y este es el día que el Señor tiene una palabra para nosotros, para instruirnos, para darnos realmente esperanza y la seguridad de que todo está bajo control. Todo está bajo el poder de nuestro Dios. ¿Cuántos dicen amén a eso? Y lo tiene que creer. Lo tiene que creer, porque cuando miro a toda esta gente que trata de adivinar lo que va a pasar el próximo año, hay gente que lo cree y hipoteca su fe pensando en que algo va a ocurrir. Y si algo bueno que anuncian, bueno, ahí se afirman. Y si es algo malo, bueno, hay que prepararse. Viene algo fuerte y algo poderoso también sobre este país o lo que fuera, y eso es terrorífico. Ahora, ¿qué debo hacer? Lo primero que necesito hacer, y yo lo entiendo a través de la vida de David, porque David no solamente era un rey, era un guerrero, era un hombre que todos los días tenía su vida en un riesgo vital, porque podía perder la vida, podía venir un enemigo y clavarle una flecha, podía venir alguien tal vez a su propio trono y tratar de matarlo. Ocurrió muchas veces. ¿Y qué es lo que necesito hacer? Lo primero que necesito hacer es cambiar el foco de nuestra visión de la vida. ¿Por qué? Porque a veces nosotros mismos somos terroríficos para pensar. Pensamos solamente las cosas malas. Oh, mirá todo lo que ocurre. Y no nos damos cuenta que tal vez lo malo que se pronuncia, lo malo que está cerca suyo, es pequeño, contemplando la grandeza. Lo grande, tengo todos mis hijos sanos, tengo mi familia bendecida. Estoy esperando, bueno, a alguien que por ahí está embarazada, una de mis hijas o uno de mis nietos o algo por el estilo, y va a pasar algo bueno. ¿Y por qué no apoyarnos allí? Decir, Señor, gracias. ¿Por qué hacer foco en la visión de lo pequeño? Sí, pero me falta. Y estamos quejándonos tal vez de todo. Mire este hombre, por favor. El Salmo 61, el versículo 2, dice, desde el extremo de la tierra clamaré a ti cuando mi corazón desmaye. Una vez más, desde el lugar más lejano de la tierra, él está diciendo, yo me voy a apoyar en ti, yo voy a descansar en ti, voy a guardar mi corazón de cualquier ataque del enemigo. ¿Por qué? Porque sé que tú tienes el control de todas las cosas. Y eso a mí me hace reflexionar, ¿dónde nos estamos apoyando nosotros? ¿Cuál es nuestro apoyo? ¿El dinero? ¿Cuál es nuestro apoyo? ¿La esperanza que me paguen la próxima semana? ¿Una deuda? ¿O que vendan mucho para estos días? ¿O algo por el estilo? ¿Dónde está mi esperanza? ¿Dónde está el foco de mi propia visión? ¿Dónde está? Este hombre dice, desde el extremo de la tierra, desde cualquier punto del mundo, clamaré a ti cuando mi corazón desmaye. Llévame a la roca que es más alta que yo. ¡Wow! Y nuestro clamor debería ser ese. Si hay algo que no está bien, si hay algo que tal vez me está robando la paz, hay una circunstancia, no sé, la familia, lo que llámelo, póngale el nombre que quiera. Señor, llévame a la roca que es más alta que yo. Llévame al lugar, Señor, que solamente tú puedes y tienes preparado para mí. Guarda mi corazón. Dame paz.
Señor, porque no quiero quebrantarme y quebrantarme del dolor, de no sé, llámelo como quiera, de la pérdida, de lo que fuere. Señor, quiero estar seguro. Y la única manera de estar seguro es estar puesto en el lugar donde tú tienes preparado para mí, en tu roca. Y la roca es Cristo. Por lo tanto, Señor, gracias, porque puedo refugiarme en Jesús. Y no estoy hablando de Jesús muerto. Por eso es que nosotros siempre tenemos una cruz vacía, porque Él ya no está más allí. Yo no tengo que llorarle a un Cristo crucificado. Debo darle gracias a un Cristo que fue crucificado, pero que ya no está más allí. Está aquí en mi corazón. Él es parte de mi vida. Tengo un Cristo vivo, un Dios real y verdadero que está conmigo. Entonces, ¿por qué me voy a afligir? No lo voy a hacer. ¿Y qué necesito hacer? Entonces, cambia tu perspectiva. Comienza a enfocarte bien. Enfócate en lo correcto. Alguien me decía, pastor, tomé la decisión. Y es alguien que seguramente está aquí, lógicamente. Pero tomé la decisión de dejar mi trabajo y de jubilarme antes o todo lo que quiera, porque voy a emprender algo personal. Y lo entendí de parte de Dios. Y está chocho, está contentísimo. Pastor, ya estoy libre. Ya no tengo que depender de un horario o algo por el estilo. Seguramente mi propia exigencia, mi forma de ser, va a hacer que haga cosas tal vez mayores que esas. Pero es mío. Es algo propio. Es algo personal. Y yo digo, qué lindo es cortar esas ataduras, ¿no? Que de pronto te digan, no, porque... No, ahora soy yo el dueño. Soy libre en Cristo. Y soy libre también en mi negocio. Soy libre en mi empresa o lo que quiera colocar. Soy libre de mi tiempo. Y cuando uno tiene un orden y puede ordenarse, hace cosas increíbles. Porque no hay nada que lo toque, no hay nada que se lo impida. No hay nada que lo toque. Cambia tu perspectiva. Sentimos tal vez que desmayamos porque estamos viendo solamente los problemas con una visión terrenal. Cambia tu visión, cambia tu perspectiva. No te muevas de acuerdo a tus sentimientos, a tus emociones. Simplemente muévete conforme a la palabra, a lo que Dios tiene preparado para ti. Hay gente que vive toda una vida como cristiano y que nunca ha descubierto cuál es su propósito. Por eso va, viene, por eso va, viene y se va a otro lado. Y no porque esta iglesia es mejor, no porque acá, y no porque este es el país, no porque aquí, no porque allá. Y nunca está quieto porque no tiene dirección. Está terminando una carrera y tiene 3 años y de pronto dice, no me gusta la carrera. 3 años perdido, 3 años invertido en algo que luego no tiene valor porque no lo va a usar. Y uno dice, ¿hacia dónde vamos? ¿Qué es lo que tenemos? Si nuestra visión de los problemas, las dificultades, es únicamente a nivel terrenal, con toda seguridad nos vamos a sentir angustiados y nos vamos a sentir tal vez dolidos en nuestro propio corazón porque no tenemos la respuesta. En cambio, cuando Dios tiene un plan para nosotros y estamos enfocados, allá vamos, allá está la meta, allí está la meta. Voy en dirección a lo correcto, voy en dirección a lo que Dios me propuso. Por lo tanto, sé que voy a llegar a la meta, sé que voy a terminar mis días haciendo lo que realmente Dios me dijo que debía hacer. Y cuando eso ocurre, hay gozo en mi corazón. Y aunque a veces hay tormentas y hay nubarrones y hay de todo, no importa, yo sé dónde voy. Por eso justamente lo que decía el pastor Omar hace un par de semanas atrás, un par de días atrás, y él decía, bueno, Pablo estaba enfocado y dice, yo sé que el Señor me habló y dice que vamos a naufragar, pero tengan la certeza de que ninguno se va a morir. Saber que Dios tiene un propósito en cada situación y que Dios tiene el control de todas las cosas, eso nos hace mucho bien. Eso habla nuestro corazón de que estamos seguros, de que no es el lugar, sino es la relación. Tengo una relación con mi Dios. Por eso, si nos sentimos de esta manera en esta mañana, acudamos al más grande. No acudamos al pastor famoso, no acudamos a la red social. Ah, pero acá hay un profeta, o acá hay un apóstol, o acá hay esto, lo otro, y le voy a pedir. No, mi hermano, mi querida hermana, mi querida mujer, mi querido varón, pídale a Jesús. Simplemente
humille su corazón y diga: Señor, quiero depender de ti 100%. Tú eres la posta, tú eres el más grande, tú eres el único que puedes cambiar mi propio destino. Señor, en ti me encuentro seguro. ¿Y sabe qué va a ocurrir? Lo va a sentir. Y va a poder tener lo que Dios tiene prometido para su vida. Acudamos al más grande. Por eso el salmista dice con tremenda sabiduría: si mi corazón desmayare, llévame a la roca más grande que yo. Llévame, Señor, llévame, por favor. Mi seguridad tal vez la da la economía, mi salud, estoy perfecto, estoy bárbaro, estoy de 10, todo lo que quiera. Esa es una seguridad humana. La seguridad espiritual es que Dios vive, que Cristo vive y es real. Y mi vida está cimentada sobre la roca que es Jesús. ¿Cuántos dicen amén a eso? Y pase lo que pase, no va a prevalecer, nada va a prevalecer, nada me va a destruir. Aleluya. Cuando cambiamos nuestra visión, cuando cambiamos nuestra perspectiva y nos paramos sobre la roca, estamos 100% seguros. Le puedo asegurar que estamos bien. Para eso, usemos simplemente algunas figuras, como la sabiduría para entender las cosas que ocurren en la naturaleza. Las cosas que ocurren, tal vez, cuando usted se va en un avión. Nunca puedo olvidar la primera vez que fuimos a los Estados Unidos. Estábamos en el avión y de pronto dice: bueno, estamos entrando a la bahía, creo que era algo por el estilo. Vimos por allí una isla, vimos el mar y todo lo demás. Dice: pero se anuncia una tormenta. Y se anuncia una tormenta y vamos a dar una vueltita por otro lado. Con mucha amabilidad el piloto nos dirigió y dice: bueno, vamos a dar una vueltita. Y fuimos para otro lado y la tormenta pasó. ¿Por qué? Porque venía una tormenta. Y luego de unos 5 o 10 minutos dimos una vuelta y la tormenta ya había pasado. ¿Qué ocurrió? El piloto subió un poquito más arriba, la tormenta quedó abajo y la tormenta pasó. Y qué bueno es descubrir que el Señor incluso dice que somos como las águilas. Y las águilas hacen exactamente lo mismo. Las águilas, cuando ven que la tormenta viene, sube más alto y sube más alto y sube por arriba de la tormenta. Mi hermano, mi hermana, sube arriba de la tormenta. Te faltan 15 días nada más, o 21 días o 20 días para terminar el año. Y tal vez tu tormenta está en tu casa. Tal vez la tormenta está en tu interior. Tal vez la tormenta está viviendo, la estás viviendo cada día, cada momento, y no te deja en paz y no te deja salir de ese entorno. Cambia el foco de tu visión. Colócate en la roca que es más alta que tú, más alta que tu problema, y enfócate allí y verás. Usa la sabiduría, porque eso es lo que Dios quiere y lo que tiene para sus hijos. No estamos aquí de balde. Estamos aquí porque tenemos un propósito, y ese propósito es maravilloso. En segundo lugar, recuerda quién está contigo. En estos días, cuando llegan las fiestas de fin de año, lo que más necesitamos son los afectos. Y a donde más apuntamos es: ¿dónde vas a pasar el fin de año? ¿Con quién vas a pasar la Navidad? ¿Qué es lo que vas a hacer? Y hay una disputa. ¿Por qué? Porque de pronto dice: no, este año pasamos la fiesta con mi viejo. No, en este año no, con la mía. Bueno, hacé lo que quieras, yo me voy con la mía, vos andate con la tuya. No. Lo que tenemos que hacer es formar un acuerdo. Y el acuerdo es, no sé, en esta fiesta que es Navidad, la pasamos con nuestros papis. Nosotros lo hicimos así, toda la vida lo hicimos, los chicos hacen lo mismo. Vamos a pasar con la Navidad y vamos a pasar con nuestros padres. Pero el año nuevo lo pasamos en familia, con todos o algo por el estilo. Y qué lindo es entender que esto es donde está enfocado. ¿Quién está contigo en esta situación media o en esta situación complicada? El Señor es el único que va a estar en todas, en cada una de ellas. ¿Sabes por qué? Porque Él nunca te va a abandonar. Él nunca te abandonará, a ti ni a mí. No lo va a hacer. Uno de los motivos por los cuales muchas personas se rinden y desmayan, justamente en amar al Señor. Porque de pronto dice: ¿dónde está el amor de la gente? ¿Dónde está el amor de Dios? ¿Sabe por qué? Porque se sienten abandonados. Se sienten solos.
siente que su vida no es importante y comienza por ahí la máquina y comienza la mente. Dice, pero los favores que yo le hice a ellos, y ya comenzamos a cargarnos con cosas. Yo que le tuve los hijos acá en casa, yo que la tuve como vecina y la tuve acá y le ayudé, ahora ni me saluda, ni dijo ni gracias, ni nada por el estilo. Comenzamos a pasarle la cuenta a la gente. Cuando haga algo, hágalo como para Dios, nada más. Lo que haga para sus hijos, para su familia, para sus amigos, para la iglesia, hágalo como para el Señor. ¿Y sabe qué? Cuando lo hace como para el Señor paga. Y Él paga bien. Y le puedo asegurar que paga muy, pero muy bien. Por eso es la generosidad del Señor. Y cuando tenemos esa generosidad, todo cambia. Y usted tiene invitaciones por aquí, invitaciones por acá, invitaciones por acá. Todo el mundo quiere estar con usted. Y usted tiene un mundo para disfrutarlo. Y tiene una cantidad de personas. ¿Por qué? Porque el Señor está contigo. Y cuando el Señor está contigo, realmente suceden cosas impresionantes. Algunos se sienten abandonados porque sus metas no son logradas. Tal vez aún los ministerios, los matrimonios, las familias, por ahí no hemos logrado objetivos. No importa. Lo importante es que hemos hecho el esfuerzo y que no estamos solos. Lo tenemos al Señor con nosotros. No tenemos a Cristo en nuestra vida. Y eso es maravilloso. En segundo lugar, enfrenta los problemas con valentía. Recuerda, mi querido hermano, que la Biblia dice, y lo dice con mucha claridad, en el mundo ustedes van a tener aflicción. El Señor nunca dijo, yo voy a estar con ustedes y todo va a estar bien, vamos a estar como en el Edén. No lo dijo así. Yo voy a estar con ustedes hasta el último día de su vida. Pero no exento de problemas. Porque los problemas lo que hacen, y las situaciones difíciles lo que hacen es formar el carácter. Y nos dan una vida nueva, y una vida poderosa, una vida fuerte. Él nunca te abandonará, pero también enfrenta los problemas con valentía. Es lo que le estaba diciendo en Josué capítulo 1, el versículo 9, a Josué, que estaba comenzando nada más ni nada menos con una tarea impresionante. Lleva al pueblo. Se murió Moisés, deja de llorar, levántate, ponte de pie y comienza a hacer la tarea para la cual yo te llamé. ¿No será que Dios está preparando algo grande para ti? Y no te das cuenta que esa problemática es para que te pongas de pie y te levantes y realmente mires lo que Dios tiene para ti, para tu vida, para tu familia, y te conviertas en un hombre diferente, en una mujer distinta, en un joven diferente. ¿Por qué te vas a meter en algo que realmente no tiene ningún valor para tu vida? Ah, me voy con mis amigos, por lo menos voy a perder. No. ¿Por qué? Enfrenta tus problemas con valentía. Y el Señor le dice en el capítulo 1, versículo 9, tiene que llevar a casi 2 millones de personas, las tiene que cruzar al otro lado y darles la tierra y repartir la tierra, una tarea impresionante. Moisés era Moisés. Josué podía haber dicho, pero la gente me va a obedecer a mí. Si lee el capítulo 29 de Deuteronomio, va a ver que Moisés lo llevó y lo presentó y le dio la autoridad y le dijo, la gente te va a obedecer. Simplemente que a veces en la crisis nos olvidamos quiénes somos y lo que Dios nos ha prometido. Por eso es tan lindo poder escuchar el corazón de Dios. Mire la palabra, mira que te mando que te esfuerces y seas valiente, no temas ni desmayes. Mi hermano, no tema, no dé un pie atrás, afírmese, manténgase fuerte, manténgase firme, Dios está contigo. Posiblemente habrán jóvenes aquí mismo, habrán personas que están pasando por momentos complicados, jóvenes tal vez que, no sé, no pudieron terminar su carrera y las materias no pudieron darla. ¿Cuál es el problema? Dios está contigo, tienes vida por delante. Tal vez no se han sentido apoyados aún por sus propios padres, por su propia familia, y le faltó un empuje. Y sienten que tal vez eso fue lo que hizo peso para fracasar. No es cierto. Y si así ocurriera, ¿cuál es el problema? Está bien, amamos nuestros afectos, pero Cristo está contigo. Él es tu mayor efecto y tu mayor afecto. El mayor efecto que puede ocurrir en tu vida es que cambies tu manera de pensar.
y puedas tomar lo que Dios tiene preparado para ti. Si la gente no te respalda, no hay problema. Jamás olvides quién te acompaña. El versículo 9, la segunda parte, dice: porque Jehová tu Dios estará contigo en donde quiera que vayas. Por eso guárdate y guarda tu corazón. Descansa en el Señor. Aprendamos a descansar en el Señor. Hay tiempos buenos y hay tiempos malos. Hay tiempos difíciles, tiempos complicados y tiempos de playa y tiempos de ¡ay, qué lindo! ¡Ay, quisiera quedarme acá! Y una semana que estás ahí dices: ¡ay, pero ya estoy medio aburrido ya! Porque eres un hombre de trabajo, porque eres una mujer de trabajo y miras todo y te queda en la retina y te vas tal vez, no sé, a otro país y miras la naturaleza y de pronto dices: ¡oh, cuando yo me fui a Calafate o cuando yo me fui a Bariloche! Hay mejores cosas que tenemos en nuestro país. Y comienzas a valorar y simplemente te das cuenta que el mundo es igual, que lo que pasa por la vista se termina, y lo único que te quedan son recuerdos, que sacaste alguna foto y dices: mira dónde estoy. Es lo único que te queda, porque vives aquí. Y qué lindo es entender que vives en la tierra, pero con un destino eterno con nuestro Dios. Por eso necesitamos que jamás te olvides quién te acompaña. El Señor está contigo. No tengas miedo, no tengas temor, no le des lugar al enemigo. Pero pastor, voy a pasar la Navidad sola, voy a pasar la Navidad solo, voy a pasar las fiestas solo, y la verdad, ¿qué voy a hacer? Recuerda, si realmente tienes tu corazón puesto sobre la roca, alguien te va a decir: che, ¿a dónde vas a pasar la Navidad? Acuérdese, ¿dónde vas a pasar la Navidad? No, voy a estar solo en casa. ¿Qué? Veniste conmigo. Y va a aparecer una invitación. Y van a aparecer tal vez dos invitaciones. Y ¿ahora qué hago? ¿Dónde voy? Este hace mejor asado que el otro. Tal vez hay líderes, obreros que están a punto de tirar la toalla. Pues se están rindiendo. Porque no se sienten tal vez apoyados por su gente. Tal vez han trabajado duro. Pero por ahí alguien le ha dado vuelta la espalda. No hay problema. Trabajamos para Dios. Lo que invertimos en la vida de las personas simplemente es lo que Dios nos ha dicho que debemos hacer. Hemos hecho la tarea. Se acabó, el resultado le pertenece al Señor. Yo hice mi tarea. Hice mi trabajo. Hizo lo que Dios me dijo que hiciera. Lo hice y ya está. Y cuando siembras bien, y aunque no recojas aquí, recogerás ahí. Dios nunca te va a abandonar. Por eso en este día el Señor nos dice a cada uno de nosotros: no desmayes. Tú no estás solo, tú no estás sola. Yo soy tu respuesta. Yo estoy contigo. Y eso guárdalo en tu corazón. Muchas veces Satanás logrará que algunas personas realmente te fallen. Es normal en la vida. Y a veces sentimos como una cosquillita en la espalda. Parece que alguien me está colocando algo. Alguien me está colocando un puñal en la espalda. Y muchas veces vamos a ser apuñalados también. No hay problema. Tranquilo. Al Señor lo crucificaron. Mira la cruz. Al Señor lo golpearon. Lo trituraron. Lo destruyeron. Por culpa nuestra. Para darnos a nosotros salvación. Pastor, yo no estaba en ese tiempo. Yo no tengo ninguna culpa. Nuestros pecados nos han alejado del Señor. Y esa muerte de cruz es el sacrificio perfecto para que tú seas perdonado y yo sea perdonado. Hoy nos sentimos en paz. En tercer y último lugar, lo que necesito hacer es anclar mi fe en Jesús. Necesito anclar mi fe en Jesús. Déjate de mirar cositas por allí. Simplemente mira al Señor. Te vas a encontrar seguro. El Salmo 27:13 dice: hubiera yo desmayado si no hubiera creído que había de ver la bondad del Señor en la tierra de los vivientes. Es interesante cuando uno mira el aspecto de aquellos, y no es un ataque ni burla ni nada por el estilo, simplemente que no saben en qué creer. Y la gente, no sé, se compra un auto nuevo y le pone una cinta roja contra la envidia. Tiene un niño pequeño y le coloca una cinta roja, no sé, porque esto la bendijo no sé quién. Y trata de buscar protección.
y trata de encontrar respuesta para los interrogantes de su propia inseguridad, porque hay inseguridad en su interior. Dice, a ver si le pasa algo, a ver si alguien me ojea al nene, ¿eh? Alguien le hace algún daño o algo por el estilo. Y la gente va y hace cosas tratando de protegerse a sí mismo. ¿Por qué no estar? Ancla tu fe en Jesús. ¿A cómo dice este hombre? Este hombre de guerra está diciendo en este salmo, tratando de terminar justamente el salmo: hubiera yo desmayado si no hubiera creído que había de ver la bondad del Señor, el favor de Dios en la tierra de los vivientes. ¿Qué significa esto? Que la fe en Jesús es la que nos sostiene. Solamente es el Señor. En muchas situaciones que enfrentamos en la vida, el único que vamos a tener es a Jesús, es la presencia del Espíritu Santo. Él está diciendo, si no creyere, que veré la bondad de Dios en la tierra de los vivientes. Afírmate, esfuérzate y dile, Señor, antes que termine el año, voy a ver a mi familia reconciliada. Voy a ver el favor tuyo sobre lo que anhela mi corazón, y te puedo asegurar que lo verás. La fe en Jesús nos hace superar las pruebas. ¿Sabes por qué? Porque solamente Él tiene el control de todas las cosas. Me encantó lo que leí en Lucas capítulo 6,

0: tranquilo, tranquilo, descansa en el Señor. El salmista en 2 de Timoteo hablaba de la misma manera: por lo cual asimismo padezco esto, pero no me avergüenzo, porque yo sé bien, yo sé a quién he creído. Y escuche esto: y estoy seguro que es poderoso para guardar mi depósito para aquel día. Por lo tanto, no se apagará nuestra vida sin ver la victoria. El Señor nos hizo promesas en este año, y yo las creo. Creo que Dios tiene planes para nosotros. Lo que has recibido de parte del Señor en este mismo tiempo, tal vez en la palabra profética, guárdalo en tu corazón. Por eso que debemos tener una agenda, y donde podamos calificar y tener nuestro día y describirlo: estoy con tristeza por esto, por esto, por esto. Y cuando veas el fin de año y puedas llegar a final de año, puedas mirar tu agenda y digas: increíble, esto no está más, esto cambió, esto es diferente, increíble, todo lo que pedí está hecho. Y yo digo: wow, qué bueno es tener un Dios justo, fiel y verdadero. Yo creo que veré la gloria y el poder de Dios en mi vida. Es lo que necesitamos hacer, guardar en nuestro corazón: yo creo que veré el poder de Dios, el favor de Dios en mi vida, en todo aquello que Él me ha prometido. ¿Cuántos dicen amén a eso? Mi querida iglesia, este es el mejor tiempo para que nuestra fe sea probada, pero también para ver milagros y maravillas, porque no se cerrarán nuestros ojos antes de ver la bondad de Dios sobre cada petición de nuestro corazón. Y como siempre, la gloria será para nuestro Dios, pero su bendición será nuestra y de nuestras familias, para la gloria del nombre de nuestro gran Rey. Aleluya. Dale tu mejor aplauso al Señor. Diciembre con todo, la fiesta que venga. Gloria a Dios, gloria a Dios. Dale fuerte tu aplauso al Rey. Gracias, Señor.
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1: ¿Qué tal, querido amigo o amiga del programa Cruzada con Luis Palau? Aquí nos encontramos nuevamente para retomar nuestro estudio en esta serie de mensajes que hemos estado estudiando en estos últimos días antes de esta breve serie sobre la Navidad, y es la serie acerca de El Misterio de la Cruz. Hoy quiero presentarle el mensaje titulado El bautismo. Así que, como siempre, les recomiendo que tomen su Biblia para seguir de cerca la lectura de los pasajes de hoy y aprovechar mejor el tiempo que pasamos juntos. Adelante, Luis.
2: ¿Y cómo se encuentra usted, mi estimado amigo oyente? Una vez más le saluda Luis Palau, hoy continuando nuevamente con una serie que quién sabe cuánto durará, ¿eh? Una serie con respecto al glorioso misterio de la cruz de nuestro Señor Jesucristo. Hemos tocado muchos aspectos. Hoy quiero tocar uno que me impresiona profundamente, que todavía no he podido analizar en toda su profundidad a través de mi vida, pero continuaré procurando hacerlo. Y ojalá que estos pensamientos le estimulen a usted, querido hermano, querida hermana latinoamericana, para de una vez poder analizar más a fondo lo que nos enseña la Santa Palabra de Dios con respecto al profundo y hermoso misterio de la cruz. Me refiero a tres grandes símbolos que el Señor nos ha dejado con respecto a la cruz de nuestro Señor Jesucristo. Estos símbolos también a veces son llamados ordenanzas de la Iglesia. Generalmente, en la mayoría de las iglesias bíblicas cristianas del mundo que procuran ordenar su vida por el Nuevo Testamento, se dice que hay dos grandes ordenanzas. En algunas denominaciones le dicen sacramentos. Algunos hablan de siete sacramentos, pero otros hablan de dos ordenanzas que viene a ser algo similar a los sacramentos. Generalmente se habla de dos: el bautismo y la Santa Cena, la Santa Comunión, la Cena del Señor. Le digo la verdad, cada uno de nosotros tiene sus opiniones, digo, en cuanto al número de estas cosas, que está en la Biblia, nadie lo duda. A mí me encanta decir que yo observo tres grandes símbolos que el Señor nos ha dejado acerca de su cruz que afecta todas nuestras relaciones en esta vida. O en una palabra, la cruz de Jesucristo impacta, toca, afecta todas nuestras relaciones en este mundo una vez que nosotros nos entregamos de lleno a nuestro Señor Jesucristo. Si usted, sea joven o ya persona mayor, se ha entregado de corazón sincero totalmente a Jesucristo y ha entendido algo, aunque sea alguito, muy poco, de la obra de la cruz de Cristo, usted va a reconocer que la cruz de Cristo impacta su vida y todas las relaciones que usted tiene. Por ejemplo, las relaciones con el mundo, las relaciones con su vida personal, su propio ego, su orgullo, las relaciones con la Iglesia, con los hermanos, con los creyentes, con el cuerpo de Cristo, las relaciones con Dios, son profundamente cambiadas cuando una persona entiende la cruz de Cristo y se entrega de lleno a Cristo, a la obra de la cruz, resurrección y ascensión de nuestro bendito Salvador. Las quiero tomar por partes. Primeramente, el bautismo. La cruz afecta el bautismo. Ahora, ¿qué es el bautismo según la Biblia? El bautismo es una declaración de que hemos muerto con Jesucristo al mundo, al pecado y al ego, al yo. ¿No es verdad, mi amable oyente? Cuando uno dice, yo he recibido a Cristo como mi único y suficiente Salvador, ¿qué está diciendo? Si lo entiende bien, al momento de ir a la iglesia y decir a los ancianos o al pastor, quiero bautizarme, cuando usted se bautiza, ¿qué está diciendo al bautizarse? Lo que está diciendo son muchas cosas. Por un lado está diciendo, yo he muerto con Cristo y yo he resucitado con Cristo. Sí, lo ha dicho. También está diciendo otra cosa. Cuando uno es bautizado está diciendo, adiós mundo, si te veo no me, si te he visto no me acuerdo. Si era parte de ti, lo era, pero ya no lo soy más. Mundo, estoy muerto a ti para siempre. No me hables más, mundo, porque el mundo con sus pecados, su orgullo, su malicia, su sensualidad, el mundo se acabó. Yo estoy muerto al mundo. Cuando me bautizo, le estoy diciendo a todo el mundo y me lo estoy diciendo a mí mismo. Adiós, mundo, hasta pronto, porque no te veo más. Yo estoy muerto al mundo. Segundo, cuando uno se bautiza, también está muerto al pecado. Porque uno está diciendo, con Cristo estoy crucificado. Uno está diciendo al bautizarse: yo odio el pecado. Ojalá que nunca tuviera que oír, ni oler, ni ver, ni pensar más cosas pecaminosas. En mi corazón yo odio al pecado, y cuando me bautizo le estoy diciendo al pecado: pecado, yo te odio. Pecado, no te quiero tocar. Pecado, no quiero ni pensar en ti. Uno, al bautizarse, muere al pecado. Tercero, uno muere también a sí mismo, al ego, al orgullo, a la arrogancia que uno tiene por naturaleza. El bautismo es identificarnos con Cristo. Implica de que uno entiende que a los ojos de Dios, con Cristo fuimos crucificados. La vida vieja ha pasado. Las cosas viejas ya hemos dejado. Y ahora somos nuevas criaturas. No queremos saber más nada con el mundo, ni con el pecado, ni con el ego. Y aunque, a través de los años, a menudo nos contaminamos de esas tres cosas, pero las odiamos con toda el alma. Y en otro sentido, además, estamos diciéndole a Satanás: Satanás, adiós. En un tiempo yo era hijo tuyo, Satanás. En un tiempo yo hacía tu voluntad, Satanás, pero ya no más. Ahora he muerto con Cristo, he sido crucificado con Cristo, sepultado y resucitado. Satanás, no me puedes tocar más. Ahora, ¿Satanás va a intentar tocarle? Por supuesto. ¿Que Satanás nos va a atacar? Obvio. Efesios capítulo 6 dice que tenemos lucha contra las fuerzas espirituales de Satanás. Pero la Biblia dice: el maligno no nos puede tocar, porque mayor es el que está en nosotros que el que está en el mundo. Satanás no puede tocar a los hijos de Dios en el sentido de arruinar su vida o de hundirlos en el infierno. Cuando morimos con Cristo y somos sepultados en el bautismo, le estamos diciendo a Satanás: Satanás, yo estoy unido a Jesucristo. El que se une con el Señor, 1 Corintios 6, un espíritu es con él. Satanás, Cristo vive en mí. El Cristo resucitado mora en mí. El Espíritu Santo vive en mí. Satanás, a mí no me vas a tocar más. Hasta luego, porque yo he muerto a Satanás. ¡Ja! ¡Qué lindo que es el bautismo cuando uno lo entiende así, ¿no es cierto? En muchos de los bautismos que yo he estado a través de los años en nuestro mundo de habla hispana, hemos cantado varios himnos. Por ejemplo, uno que dice así: en las aguas de la muerte sumergido fue Jesús, mas su amor no fue apagado por sus penas en la cruz. Levantóse de la tumba, las cadenas sacudió, y triunfante y victorioso a los cielos él subió. Salvo soy, salvo soy, en las aguas del bautismo hoy confieso yo mi fe. Salvo soy, y deseo consagrarme al Señor que me salvó. ¡Qué lindo, eh! La segunda estrofa dice: en las aguas del bautismo hoy confieso yo mi fe. Jesucristo me ha salvado y por Cristo viviré. Desde hoy yo para el mundo y el pecado muerto soy, y deseo consagrarme al Señor que me salvó. Salvo soy, en las aguas del bautismo hoy confieso yo mi fe. Salvo soy, y deseo consagrarme al Señor que me salvó. Yo que estoy crucificado, ¿cómo más podré pecar? Yo que estoy resucitado, otra vida he de llevar. Pues no reine ya en nosotros el pecado engañador. Presentemos nuestros cuerpos a servir a nuestro Dios. Salvo soy, en las aguas del bautismo hoy confieso yo mi fe. Salvo soy, y deseo consagrarme al Señor que me salvó. Ah, mi querido amigo, ¿usted ha obedecido al Señor en las aguas del bautismo? ¿Usted ha sido sepultado, por así decirlo, simbólicamente dentro de las aguas? ¿Y ha salido de las aguas en símbolo de la resurrección? ¿Puede usted exclamar con corazón contento y libre: salvo soy, en las aguas del bautismo hoy confieso yo mi fe? Salvo soy, y deseo consagrarme al Señor que me salvó. Nunca puedo olvidar la noche cuando tenía yo 18 años de edad que me bauticé. ¡Qué noche alegre! Todavía me vienen lágrimas a los ojos al contarle, y han pasado los años. Si usted no se ha bautizado, obedezca al Señor en el bautismo. El bautismo no salva, pero el salvo se bautiza, porque de esa manera testifica de Jesús, honra a Jesús y proclama el Evangelio. Dios le bendiga. Mañana continuemos. Hasta pronto.
1: Para ponerse en contacto con Luis Palau y hacerle llegar sus comentarios o sus preguntas, yo le invito a que lo haga escribiéndonos a la dirección de correo electrónico info@luispalau.net. Si prefiere hacerlo a través del correo postal, escríbale a Luis Palau, apartado 15, Ciudad de Guatemala, Guatemala. Llegamos así al segmento de la música. Hoy nos acompaña René González.

0: Así nos acompañaba René González con esta preciosa melodía titulada La Fe. Lamentablemente nuestro tiempo se terminó, nos tenemos que despedir, pero si el Señor lo permite, nos vamos a estar reencontrando en nuestra próxima presentación. Mi nombre es Jorge Escopazo, un placer acompañarle en este día, que Dios le bendiga ricamente.
1: Amigos oyentes, muchas gracias por su fina sintonía al programa de este día. Les estaremos esperando muy pronto para el próximo programa Cruzada con Luis Palau. Hasta entonces, recuerden las palabras de nuestro Señor Jesús. Felices los de corazón limpio, pues ellos verán a Dios.
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0: Hola, soy Sixto Porras de Enfoque a la Familia. Quiero darle la bienvenida al programa el día de hoy. En esta ocasión comparto con usted la última parte de la conferencia Cómo enseñar valores a los hijos. Los valores son la carretera sobre la cual nuestros hijos construyen su proyecto de vida. ¿Qué impacto tienen en la vida de nuestros hijos y cómo transmitirlos? Escuchemos. Una vez que los valores forman parte de nosotros, son apreciados, son amados. Estos marcan nuestro estilo de vida y determinan nuestro comportamiento. Mi mamá era el pilar de mi casa. Cuando ella estaba a punto de partir, decíamos, ella no puede morir. Cuando ella muere, nos dimos cuenta que nunca murió. Porque los valores no mueren. Los valores siguen con nosotros. Los valores vamos a irlos pasando a nuestros hijos. La herencia que ella nos dejó fue la herencia más bella y más rica. Nos enseñó valores que han llenado nuestra vida. Nuestros hijos buscan, sueñan, anhelan, desean un modelo que imitar. Amigos que les inspiren. Nos necesitan ver a nosotros como amigos, como personas cercanas. ¿Qué valores enseñar? Les sugiero algunos. El valor de la amistad. El valor de la solidaridad. El valor del estudio. La responsabilidad financiera. La administración del tiempo, el arte de la amistad, el valor de la familia. Cuando escuche alguna noticia significativa que llame a ellos la atención, aprovéchelo para hablar de valores. Siéntese con sus hijos y deje que ellos definan sus valores. Contame qué son los valores en tu vida. Pero ¿qué se refiere con valores? ¿Qué es lo que aprecias mucho en tu vida? Definilo. Le hice esta pregunta a Esteban, mi hijo de 10 años en aquel momento. Y él dio una definición de sus valores impresionante. Él tenía una definición clara de lo que era un amigo. Un amigo está ahí cuando se necesita. Un amigo dice palabras buenas de la persona que ama. Un amigo es fiel. Y comenzó a definirlo. Y me di cuenta que mi hijo estaba interiorizando sus valores. Es importante irlos revisando constantemente. ¿Qué concepto tiene de la vida? De las finanzas. No lo dé todo, por favor. Enséñale a valorar lo que él tiene. Leí un escrito anónimo y por eso no describo al autor. Se llama Carta de un niño a todos los padres del mundo. Escuche lo que piensan los niños. No me des todo lo que pido. A veces solo pido para ver hasta dónde llegar. Que por cierto, siempre pedirán y pedirán mucho. Haga que lo deseen y lo deseen intensamente. Si usted da todo lo que ellos pidan rápidamente, ellos perderán el gusto por la vida. Mas si ellos aprenden a valorar las cosas, ellos aprenderán a apreciar lo que tienen. No me grites, te respeto menos cuando lo haces. Además, me enseñas a gritar a mí también y no quiero hacerlo. No me des siempre órdenes. Si en vez de ordenarme pidas las cosas, yo las haré más rápido y con más gusto. Cumple las promesas que me hagas, sean buenas o malas. Si me prometes un premio, dámelo. Pero también hazlo si es un castigo. No me compares con nadie, especialmente con mis hermanos. Si me haces lucir mejor que los demás, alguien va a sufrir. Y si me haces lucir peor, yo seré quien sufra. Por favor, nunca compare a su hijo con nadie. Nunca. Él es único, un ser único. No cambies de opinión tan a menudo sobre lo que debes hacer. Decide y mantén esa decisión. Déjame valer por mí mismo. Si tú haces todo por mí, yo nunca podré aprender cómo se hacen las cosas. No digas mentiras delante de mí. Ni me pidas que las diga por ti, aunque sea para sacarte de un aprieto. Me hace sentir mal y perder la fe en lo que dices. Cuando hago algo malo, no me exijas que te diga por qué lo hice. A veces, ni yo mismo sé. El otro día mi hijo vino con una nota de la escuela. Él tenía una sanción. La razón, había metido la ropa de un compañerito en el servicio sanitario. Entonces yo, ¿qué? ¿Qué pasó, mi amor? ¿Qué pasó, Esteban? ¿Por qué hiciste eso? Papi dice, vea, yo estaba ahí y yo vi la ropa ahí y me dieron unas ganas. Mire, yo me reí igual que usted. Mi esposa me vuelve a ver y yo, ¿qué voy a hacer? ¿Qué hago? ¿Dónde estuvo lo malo? Ni él mismo puede explicar lo que lo inspiró a hacerlo. Luego que pasó la risa, me puse serio como pude y le dije, mi amor, eso no se hace. Bueno, y tuve una conversación ahí medio falsa con él, porque digo medio falsa porque me pareció muy gracioso lo que hizo. Yo creo que yo lo hice también. También recordé que cuando él era pequeño, él le gustaba meter la toalla, el paño en el servicio sanitario y bajarla. Le gustaba meter el control remoto en el servicio sanitario. Y un día se metió él mismo y lo hizo su propio jacuzzi. Muchas veces ni ellos mismos pueden explicar por qué lo hacen. El otro día le pregunté a mi hijo mayor, mi amor, ¿pero por qué molestas tanto a tu hermano menor? Él te admira, te quiere, te respeta, eres su héroe. Él se queda viéndome y de repente me dice, papi, ¿para qué son los hermanos? Bueno, filosofía juvenil. Sigo leyendo el pensamiento de los jóvenes. Escúchelo bien, porque esto lo he escuchado muchas veces de jóvenes. Trátame con la misma amabilidad y cortesía con que tratas a tus amigos, que sea tu hijo. No quiere decir que no podamos ser amigos, ni que tengas derecho a tratarme bruscamente. Y esta es una observación hermosa. Por favor, pregúntese si usted hace una diferencia en el trato que da a sus amigos o a su familia. Los amigos se van, la familia queda. No me exijas que haga lo que tú haces. Siempre haré lo que tú haces aunque no lo digas, pero nunca haré lo que tú digas y no hagas. Cuando te cuente algún problema, no me digas, no tengo tiempo para tonterías o eso no tiene importancia. Por favor, trata de comprenderme y ayúdame. No hay nada más bello que saberse amigo de nuestros hijos. Quiéreme y dímelo. Me gusta oírtelo decir, aunque no lo creas necesario. Papá, mamá, digamos todas las veces que podamos cuánto amamos a nuestros hijos. Enséñame a amar a Dios y a conocerlo. No importa si en el colegio me enseñan, de nada vale si veo que tú ni conoces ni amas a Dios. Todo sería un simple esfuerzo humano si no sembramos a Dios en el corazón de nuestros hijos. Él es el fundamento que nos hace estar firmes, el que nos ayuda en el momento de debilidad, el brazo fuerte que nos sostiene cuando ya no podemos. Dios es la estrella del norte que hace posible la dirección correcta. Lo principal que debemos de anhelar es que Dios se ha revelado en el corazón de nuestros hijos. Y para que ellos lo conozcan, es necesario que nosotros lo conozcamos primero. Hagamos que nuestros hijos nos recuerden por los buenos momentos que pasamos juntos. Las noches que los dormimos, las historias que les contamos. El día que nos tiramos al suelo para jugar, cuando dijimos, adelante, te escucho. Cuando nos abrazamos después de una buena conversación. Hagamos que nuestros hijos nos recuerden. Que nos recuerden respetando a los demás. Que nos recuerden valorando la vida. Que nos recuerden por las miles de veces que nuestras miradas se cruzaron y nos dijimos te amo. La enseñanza de los valores se celebra cuando, habiendo invertido tiempo, afecto, dedicación y entrega, los veo modelados en la vida de las personas que más amo, en la vida de mis hijos y de mis hijas. Dentro de 50 años, de aquí a 50 años, no importará el tipo de automóvil que usted conducía, el tipo de casa en que usted vivía, cuánto tenía usted en su cuenta bancaria o cómo se veía la ropa que usted usaba, que siempre se ve ridícula. Pero puede que el mundo sea un poco mejor porque usted fue importante en la vida de un niño o de una niña. Su nombre es Bill Havens, un experto en canotaje que estaba listo para ir a representar a su país. Cuando él iba a ir, todos los medios decían que él iba a ganar la medalla de oro. Pero en ese momento se entera que su esposa está a punto de dar a luz y que daría a luz a su hijo cuando él iba a estar lejos de casa en las Olimpiadas. En contra de todos los pronósticos, él decide renunciar al privilegio de ganar una medalla de oro en las Olimpiadas para quedarse y esperar a su hijo. Le da la bienvenida a su hijo Fran Haven, a quien le enseñó el amor por el canotaje, y que 20 años después es llamado para representar a su país en las Olimpiadas. Mientras su hijo Fran estaba en las Olimpiadas, su padre recibe un telegrama que dice: gracias por haber estado ahí cuando más te necesitaba. He ganado la medalla de oro que tú deberías haber ganado una vez. Parafraseo el telegrama del hijo. Para ese hijo fue importante saber que tenía un padre que le enseñó el valor de la vida. Nuestros hijos anhelan, sueñan, desean un padre que vaya marcando sus vidas. Estaba en un aeropuerto de vacaciones con mis hijos y mi esposa. Sostenía mis brazos a Esteban. De repente un ejecutivo que se notaba que viajaba mucho, rompiendo la timidez propia de un desconocido, se acerca y me dice: señor, ¿sí? ¿Puedo decir algo? Con gusto. Qué bueno que los está disfrutando. Cuando yo me di cuenta era demasiado tarde. Ellos habían crecido. Sus ojos se mojaron un poco. No dijo más, dio media vuelta y se fue. En ese momento me di cuenta que me estaban poniendo un espejo. Yo quiero disfrutar a mis hijos mientras los pocos años que estarán conmigo, ellos van aprendiendo los valores mientras me observan. Pido a Dios que nos ayude a sembrar en el corazón de nuestros hijos recuerdos que les permitan a ellos tener sus propios valores, que quieran elegir nuestro propio estilo de vida, haciéndolo el de ellos, sus propios valores, para tener un viaje por la vida con acierto. Ellos sueñan, anhelan y desean personas en quienes ver los modelos que inspiren sus vidas, porque los valores son la huella que los hombres y las mujeres que hemos amado y admirado han dejado en nuestras vidas.
1: Cuando analizamos algunas historias, nos damos cuenta qué impacto tiene en la vida de nuestros hijos sembrar valores en el corazón de ellos. Porque son esos principios que van a ayudarles a mantener el camino en los momentos difíciles. Le animo a seguirlo haciendo. Y uno de los temas fundamentales es enseñar a nuestros hijos sobre el tema de sexualidad. Si usted no le enseña el tema de sexualidad, alguien más lo hará distorsionadamente. Por eso le animo a que usted lo haga. Pensando en esto, hicimos esta serie de videos y la hemos puesto en universidad.enfoquealafamilia.com. 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Gracias por habernos acompañado el día de hoy. Soy Sixto Porras de Enfoque a la Familia.

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2: 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Esta es mi oración.

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2: Hace pocas semanas estaba en una universidad dando una charla a estudiantes universitarios. Al terminar mi charla, se acercó una señorita, muy sincera, muy preciosa, de 20 años de edad, y me hizo esta pregunta que yo pensé compartir con usted aquí en el programa Luis Palau Responde. Me dijo: señor Palau, le he escuchado y vengo a hablarle porque algo me falta. Aquí, en mi interior, dijo esta joven golpeándose el pecho. Pero no me explico qué es. Y le pregunté: ¿tienes novio? Me dijo: sí. Le pregunté: ¿qué piensa él? Y ella me dijo: estamos en la misma situación. Más de una vez nos hemos preguntado qué nos falta y no sabemos qué nos falta. Sencillamente que algo nos está faltando en la vida. Fue un rato precioso junto a esta estudiante universitaria. Se la presenté a otra joven que ha encontrado la solución para ese faltar del ser íntimo. Y le expliqué más o menos lo siguiente. Le dije: primero, señorita, usted está honestamente confrontando lo que muchos millares de seres humanos no quieren confrontar. Que todos venimos al mundo con un vacío interior. Un vacío espiritual. Un vacío que toda la raza siente y experimenta. Un vacío que los filósofos, los poetas, los teólogos nos han querido explicar. Hoy incluso hasta los materialistas nos quieren explicar el porqué del vacío espiritual. Pero pocos saben que todos venimos al mundo con un vacío interior. Un vacío que solo Cristo puede llenar. Y le dije a esta señorita: señorita, la Biblia dice, el ladrón no viene sino para matar, hurtar y destruir. Yo, dijo Jesucristo, yo he venido para que tengan vida y para que la tengan en abundancia. En otra ocasión, Jesús, el Hijo de Dios, dijo, si alguno tiene sed, venga a mí y beba. El que cree en mí, como dice la Biblia, de su interior correrán ríos de agua viva. Y esto dijo Jesús, refiriéndose al Espíritu Santo, que habían de recibir los que creyesen en él, pues aún no había venido el Espíritu Santo porque Jesús no había sido aún glorificado. Y le expliqué a esta joven universitaria lo que le explico a usted, mi amable oyente. Le dije: señorita, lo que usted necesita es llenar ese vacío espiritual, ese algo que le falta, con la presencia de Cristo en su corazón. Cristo Jesús, el Hijo de Dios, murió en la cruz del Calvario y dio su sangre, ocupó nuestro lugar en la cruz para que usted, señorita, conozca lo que es ser perdonada. Porque el vacío, ese algo que le falta, que usted me explica, eso proviene de estar desconectado de Dios. Es como una lámpara eléctrica que no está enchufada al cable eléctrico. Le falta electricidad. Esa lámpara tiene todo el potencial de iluminar, de dar calor y de dar vida y luz. Pero si está desconectada de la electricidad, esa lámpara nunca va a producir ni luz, ni calor, ni vida. Y por lo tanto, señorita, usted necesita hacer contacto con Dios. ¿Usted ha hecho contacto con Dios, mi estimado amigo oyente? ¿Usted le ha abierto el corazón a Jesucristo? ¿Le ha dejado entrar a su vida y a su familia? ¿Usted tiene la vida eterna dentro suyo? Así se llena ese algo que le falta.
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Una vida firme y productiva se construye. ¿Sabe de dónde nació esta palabra? Justamente en estos días estaba relacionándome con alguien allí y la persona no era una persona cristiana. Y este varón podía decir, hay algunos suertudos en este tiempo. Y hay algunos que tienen una suerte extraordinaria. Dice, porque las cosas van mal, pero a ellos les va bien. Y yo dije, Señor, no es así. Y hablé con él y digo, no es caso, a ver, no es fortuito. Hay algunos que por ahí han hecho mal las cosas y uno los ve que avanzan y que por allí están en lugares prominentes, en lugares altos. Pero eso se va a caer porque eso no va a durar, porque lo malo no dura. En cambio, lo bueno, cuando se construye de una manera correcta, crece, avanza, y parece que fueran pasitos, vio como lo de la tortuga, un pasito que casi no se ve, pero a través del tiempo usted ve y dice, pero mira dónde va, mira dónde va. Hay otros que parecen, no sé, un animal que corre y rápidamente desaparece de nuestra vista y está lejos, y uno dice, ¿lo podré alcanzar alguna vez? Y de pronto esa persona se queda, y se queda allí, y se queda retenida. Y de pronto uno pasa por al lado y se da cuenta que lo ha superado. Y uno dice, ¿así es la vida? Sí, la vida es así. La vida cristiana se construye. Una vida firme y una vida productiva se construye. No es fruto de la casualidad. A veces aún dentro del cuerpo de Cristo uno ve cómo la bendición de Dios alcanza a alguno y parece que, ¿y a mí cuándo me toca? ¿Será que he construido mi vida, que estoy construyendo una vida firme y una vida que esté dispuesta también a crecer en todas las áreas y a ser productiva? No lo sé. Cada uno de nosotros tiene su propio criterio. Nosotros los cristianos, desde que conocí al Señor, me di cuenta que no era una persona normal. ¿Sabe por qué? Porque nunca tuve freno en el sentido, por ejemplo, del trabajo. A mí nunca, para mí nunca fueron 8 horas de trabajo. Yo entendí, como era un trabajo propio, personal, yo quería el billete, lo miraba y decía, me encanta el billetito. Pero para eso había que trabajar más, y cada vez que tenía, nunca tuve horarios, nunca trabajé bajo patrón. Y eso creó en mi mente justamente una idea, 24/7, los 7 días de la semana, las 24 horas, estoy dispuesto a trabajar. Y sabe que eso hace de una persona fuerte, firme, que está consolidado en el Señor. Porque con Dios usted no se divorcia del evangelio, del cristianismo. Cuando sale de aquí, usted sigue siendo cristiano. Usted tiene a Cristo dentro del corazón. Usted se va a trabajar, sigue siendo cristiano. Usted donde va, va llevando la figura, la presencia del Señor en usted mismo. Un empresario me decía hoy, justamente estábamos buscando algo, y estábamos buscando algo precioso de parte del Señor, y la oportunidad llegó. Porque el hombre entró en confianza, y al ver nuestra palabra y al escuchar nuestra forma de hablar, dice, tú eres una persona de confianza. Y le entregó algo ahí grande en sus manos. Y yo digo, Señor, eso es lo que debe inspirar nuestra vida. No debe inspirar solamente rechazo. A algunos les caemos gordos y no saben explicarlo por qué. Tiene que ver con lo espiritual. Me caes mal. Me caes mal. No me gusta tu persona. Yo lo he sentido en mi propia persona. Gente que le rehúye y me cae gordo este hombre. Y si usted le pregunta por qué, no sé, me cae mal. Es espiritual, hay un rechazo espiritual. En cambio hay otros que justamente somos, nos hacen un espacio, porque entramos allí, dice, qué linda gente, qué hermosa, ¿quiénes serán? ¿Quién será este hombre? ¿Quién será esta mujer? Y entramos allí con el pie derecho. Y sabe que esa vida firme y productiva se construye día a día. La historia se va construyendo día a día, y no es sencillo ni es fácil, porque hay que cambiar todos los parámetros, hay que cambiar todas las ideas que tal vez teníamos de nosotros, y que de pronto dice, bueno, pero yo tengo un mal carácter y voy a morir así. No, usted tiene que su carácter no va a cambiar, el Señor va a apaciguar su carácter. Una de las mejores ilustraciones que yo he encontrado es como un caballo, ¿vio? Un caballo salvaje. Si usted encierra un caballo salvaje, el caballo va a querer salir de allí a como dé. Usted lo pone dentro de un corral y está, pero furioso, porque quiere libertad. El caballo es el mismo, y de pronto lo agarra por allí un entrenador
y lo agarra un domador de caballos que lo hace con mucha firmeza, lo hace con mucho amor, y de pronto el caballo comienza a domesticarse. El caballo sigue siendo el mismo, tiene la misma briosidad, tiene el mismo ímpetu, pero ahora responde a una rienda. Y el jinete se sube y le suelta la rienda y el caballo, todo su potencial está ahí adentro, pero ahora está bajo control. Es exactamente la vida de un cristiano.

0: La vida de un cristiano, antes hacíamos lo que queríamos y hacíamos lo que se nos venía en gana, o lo que teníamos capacidad de hacer, lo hacíamos. Ahora toda esa capacidad quedó centrada en nosotros y ahora tenemos a alguien que nos dice cómo hacerlo. Y cuando lo hacemos con propósito. Por eso que no perdemos el sentido, por eso que la vida se afirma, por eso que la vida es productiva, porque no perdemos el tiempo. El tiempo es valioso porque el tiempo es vida. Un día que usted pierda es un día perdido. Es un día que usted realmente dice, me gusta lo que decía Job, Señor, hace desaparecer el día en que nací, porque él no quería estar vivo. Increíble. Estaba pasando por una crisis tremenda. Dice la Biblia, Mateo capítulo 7, lo tiene ahí en la pantalla. Cualquiera pues que me oye estas palabras y las hace, le compararé a un hombre prudente que edificó su casa sobre la roca. Descendió lluvia y vinieron ríos y soplaron vientos y golpearon contra aquella casa y no cayó, porque estaba fundada sobre la roca. Pero cualquiera que me oye estas palabras y no las hace, le compararé a un hombre insensato que edificó su casa sobre la arena y descendió lluvia y vinieron ríos y soplaron vientos y dieron con ímpetu contra aquella casa y fue grande su ruina. Y cuando terminó Jesús estas palabras, la gente se admiraba de su doctrina. Levante su mano, por favor. Mi amado Señor, muchísimas gracias. Gracias porque podemos abrir tu palabra y entender, Dios mío, que tú quieres hablar a nuestro corazón. Anhelamos, Dios mío, ser bendecidos por ella. Que la palabra, Dios mío, logre en nosotros ser, Señor, hacer cosas que tal vez antes no hacíamos. Señor, que cada día nuestra vida mejore para bien, en el nombre de Jesús. Nuestros oídos, nuestro corazón está receptivo y estamos abiertos a escuchar tu voz, en el nombre maravilloso de Cristo. Y para gloria de tu nombre te damos gracias, mi Señor. Amén, amén y amén. Y a su nombre. Cuando no podemos avanzar o nos encontramos estancados, vienen un montón de preguntas a nuestro corazón. ¿Será posible dejar atrás el fracaso? ¿Será posible dejar la frustración? ¿Será que puedo emprender una nueva vida y trazarme nuevas metas? ¿Será posible que puedo subir de nivel y alcanzar el crecimiento espiritual adecuado para mi vida? Sin duda que sí. Todo depende de nuestra relación con Cristo. Jesús estaba hablando de algo que se llama el famoso Sermón del Monte. Estaba terminando el Sermón del Monte y donde están, dicen por allí los teólogos, que es un resumen fuerte de todo lo que tiene que ver con todo lo principal de la palabra del Señor. Sermón del Monte es maravilloso, léalo. Le va a servir muchísimo porque todo lo que está ahí es casi contrario a lo que se practica en este mundo. Amar al enemigo, orar por el otro, bendecir al que lo daña. Y uno dice, wow, pero esto está loco. Esto no me gusta nada. De ponerle la otra mejilla al otro cuando le dé un cachetazo. Y alguno dirá, bueno, pastor, pero ¿cómo eso es literal? Léalo. Estudie la palabra del Señor. Le va a ayudar a entender de qué manera podemos ganar la guerra, ser productivos y tener una vida bien firme. Y el Señor hace ilustraciones que son ilustraciones muy sencillas, aplicables, cualquiera lo puede entender. Y él estaba hablando y resumiendo todas las grandes doctrinas y todo lo que estaba allí. El Señor resume todo eso solamente en dos cosas: en construir una casa. Y construir una casa está hablando, lógicamente, está representando nuestra vida. Que aquel que construye su vida en Cristo y la pone sobre la roca que es Cristo, la vida es diferente. Aquel que justamente hace y construye su casa de manera personal y dice, no, yo la voy a construir donde quiera, yo la voy a construir aquí en la arena. Va a venir las lluvias, van a venir los vientos, van a venir los temporales, que es normal de la naturaleza. No estaba hablando de nada fuera de lugar, algo que fuera contrario a lo diario, a lo común. Dígame, ¿quién no ha tenido problema alguna vez? ¿Quién no ha tenido problema con amigos? ¿Quién no ha tenido problema con familiares? ¿Quién no ha tenido problema con la economía? ¿Quién no ha tenido una crisis aún dentro del propio matrimonio? ¿Quién por ahí no se entiende aún todavía dentro del matrimonio? Sí, porque somos distintos. Ahora, tener nuestra vida cimentada sobre la roca es algo tan poderoso, es algo tan fuerte, porque ya no tengo las riendas de mi vida. Es Dios quien dirige, es Dios quien lleva adelante el desarrollo de mi vida, y lo hago de acuerdo a un plan, de acuerdo a un propósito diseñado desde lo alto. Antes de que yo naciera, ya había un diseño para mí, ya había un propósito determinado para mí. Tú eres Moisés Barriento, eres mi hijo, bueno, yo tengo un propósito para ti, esto es lo que vas a hacer. Y dentro de ese propósito hay diversidad de actividades. Todo lo que hacemos aquí, no somos los pastores los que nos salvamos, todos somos salvados, pero todos cumplimos funciones diferentes, todos hacemos cosas distintas, y cuando estamos dentro de ese contexto y lo entendemos, yo también soy valioso, aunque cuide la puerta y crea que mejor es el que está aquí predicando que el que está en la puerta, es lo mismo, simplemente cumplimos funciones distintas. Y a mí Dios me va a examinar y me va a corregir y me va a aplicar justamente todo lo que tenga que ver con mi vida desde esta perspectiva. Al que está allí lo va a hacer de la misma forma, al que toca y al que canta lo hará de la misma forma, de acuerdo a lo que Dios pone en su vida. ¿Cuántos dicen amén? Y eso es tremendo. Ahora, primero, cimientos fuertes aseguran vidas firmes. Lo primero que notamos, a mí me gusta, por ejemplo, mucho la arquitectura. La mayoría de las cosas que hemos construido lo he hecho yo. Lo he hecho en el sentido de buscar un arquitecto y luego cambiar cosas y comenzar a hacerlo. Mire, y una de las cosas que me di cuenta de lo primero al construir es que cuando uno comienza a cavar un pozo, hay una tierra que se llama tierra negra. Y después de esa tierra negra hay una tierra justamente que se llama... ¿Alguien sabe de? La famosa tosca. Es una tierra que es marrón y que es muy sólida. Entonces, cuando uno llega a la tosca, no sé si alguna vez construyó algún pozo en su, por ahí no había agua, y de pronto el hombre dice, ya llegué a la tosca, y comienza a darle y comienza, y es durísimo. Bueno, ese es el nivel donde tiene que estar el cimiento, sobre algo duro, sobre algo firme. Y cuando está puesto en eso, no se mueve, el cimiento está fuertísimo. Primero, uno, los cimientos son los que sostienen la vida. Y de la misma manera para nosotros, se necesita cambiar lo viejo y cambiarlo por lo nuevo. ¿Por qué? Porque lo que había allí en ese tiempo eran ideas que realmente no llevaban a ningún lado. La ley había sido escrita para no cumplirla. Y alguno dirá, ¿pero cómo puede ser? Hicieron una ley para no cumplirla. Nadie podía cumplirla. Era imposible cumplirla. Cristo cumplió la ley. El Señor no vino a erradicar la ley, vino a cambiar la ley. Ahora es un tiempo de gracia, lo vino a transformar. Antes decía, bueno, el que, no sé, se va a acostar con la mujer que no le pertenece, lo vamos a churar de esta manera. Y la ley decía cómo había que castigar a la persona. El Señor lo llevó aún más lejos. El Señor dijo, bueno, todo aquel que mire a la que no es su mujer y la mire codiciándola, ya ha caído en pecado. Wow. Por lo tanto, debía haber una revolución en su interior. Había que cimentar la vida desde otra perspectiva. Lo viejo, cambiarlo por lo nuevo, donde realmente soy dueño de mi propio destino, porque Cristo tiene algo para mí, pero yo puedo elegir. Y es interesante, construimos sobre bases sólidas cuando reemplazamos viejos valores y viejos principios. ¿Cuántos de nosotros todavía llevamos nuestra vida? No, pero mi papá lo hacía así. No, mi mamá lo hacía de esta manera, así que yo lo haré de la misma forma. Yo vengo de otra iglesia y la otra iglesia hacían de esta manera, así que yo lo sigo haciendo. Usted está en otro lugar. Estamos de otra manera, estamos construyendo la vida desde otra manera, las actividades de otra manera. Y hermano mío, desde esa perspectiva nosotros debemos cambiar nuestra vida, enraizarla en Cristo y pedirle al Señor que el Señor realmente transforme nuestra vida. El versículo 24 dice, cualquiera pues que me oye estas palabras y las hace, le voy a comparar o le compararé a un hombre prudente que edificó su casa sobre la roca. Y la enseñanza es que hay que escuchar la voz de Dios. Las enseñanzas del Señor Jesús son tan simples, pero luego hay que practicarlo, y hay que practicarlo en la vida personal, porque usted puede engañarse a sí mismo o tratar de engañarse. Usted sabe quién es. Usted puede engañar a su esposa, podemos engañar a las personas alrededor. Yo soy esto, pero a Dios no lo puede engañar. Al Señor no lo puede engañar, porque Dios está en todo lugar. Dios es omnisciente, Dios es omnipresente y todopoderoso. y nosotros también sabemos cuando nos miramos al espejo quiénes somos. Por lo tanto, no podemos engañar ni a Dios ni a nosotros mismos. Por eso es necesario que escuchemos las enseñanzas del Señor Jesús y luego practiquemos lo que hemos oído. Si no, quedaremos fuera. Es necesario reconocer que en Jesús tenemos la enorme oportunidad de emprender una nueva vida, porque Él y solamente Él es la roca firme. Y manténgase firme y mantenga ese valor. Mire, 30 años de comenzar una obra, yo tengo cosas, hay gente que por allí 20 años y por allí me han dicho: pastor, usted es la misma persona siempre, ¿por qué voy a cambiar? Mis valores y mis principios fueron siempre los mismos. Y alguno dirá: pero está medio pasado de moda, pastor. No, el evangelio no cambia, la esencia no cambia. Usted tiene que amar a la gente, usted tiene que amar a las personas, usted tiene que amarse a sí mismo, tiene que quererse, hablando de no amarse de forma ególatra, sino amarse, cuidarse, protegerse, porque usted es valioso, porque usted es una persona valiosa y tiene que pensar en su presente y tiene que pensar en su futuro, porque tiene que cuidar lo que el Señor le ha dado, porque su cuerpo es templo del Espíritu Santo y debe cuidarlo. Algunos tienen como algo: no, yo no voy jamás al médico, yo no voy jamás al médico, no me cuido en nada. Tenga cuidado, porque el templo no es suyo, es de Dios. Dios le dio un cuerpito, este cuerpito me lo dio Dios. Ese cuerpo que usted tiene allí es suyo y se lo dio Dios. Y Dios le va a decir: ¿qué hiciste con tu cuerpo? Por lo tanto, todo cambia. Cambiemos lo viejo por lo nuevo. Si no cambiamos lo viejo por lo nuevo, vamos a tener problemas. Construir nuestra vida sobre bases sólidas es un proceso que implica fidelidad y perseverancia. Todos los días estamos construyendo algo nuevo. Todos los días estamos construyendo algo diferente. Y eso es tremendo. Dos, los cimientos son los que dan seguridad. Para nosotros, los que construimos o lo que hacemos algo, lo primero que miramos son los cimientos. Y hay cimientos donde dice: bueno, va a tener la zapata, va a tener que tener un metro por un metro. Y de pronto dice el constructor: no, este edificio va a ser más alto. La zapata tiene que tener 1.50 m por 1.50 m. Y se hace un enrejado. Y arriba se colocan los hierros allí, bien atado. Y luego se llena eso con cemento. Y queda algo sólido, firme, fuerte. En los lugares donde hay muchos terremotos, es increíble cómo se hace. Se hace toda una base sólida de una sola forma. Y se pone todo sólido, no se construye solamente un pilar, se construye toda la parte de abajo completa. Y está todo armado, de tal manera que cuando viene el terremoto tiene que mover todo el edificio. Si tiene solamente bases únicas, se comienza rápidamente a tambalear y luego se cae. Hay otra forma de construir. Nosotros construimos en la roca que es Cristo Jesús, porque allí tenemos seguridad. Construimos bases sólidas para permanecer firmes ante la adversidad o las dificultades de la vida. Dice el versículo 25: descendió lluvia y vinieron ríos y soplaron viento y golpearon contra aquella casa y no cayó, porque estaba fundada sobre la roca. Si no construimos sobre bases sólidas, correremos graves peligros. En primer lugar, estancarnos. De pronto estoy enojado y no sé cómo resolver un problema y comienzo a estancarme. Hoy no voy a la iglesia. Ah, no voy a visitar más al hermano. Ah, estoy enojado con mi familiar. Ah, no tengo este problema, no lo voy a resolver. Estoy encaprichado. Se paró allí y se estancó. Y no ha aprendido a resolver un problema. Y ese problema hace, esa crisis problemática hace que usted se estanque. Segundo lugar, retrocede. Porque ya cuando se estancó, de pronto ya comienza a retroceder, ya no es la misma persona, ya comenzó una vez más a tener la misma asignación que tenía antes. Ya su boca comienza a transmitir palabras antiguas. Su tiempo que ocupaba para servir al Señor ya está ocupado en otra cosa. Y todo comienza a retroceder. Y uno se da cuenta que se va alejando cada vez más. Tres, darnos por vencido. Cuando uno realmente no construye bien, corre el peligro de comenzar a retroceder y a darse por vencido. No puedo con esto. Ya está. No sirvo para esto. Esto me va a complicar la vida. Y por lo tanto, no puedo hacerlo y no puedo dejar de hacer aquello o aquello o aquello que lastima al otro. ¿Sabe las veces que he escuchado a la gente y dice, pastor, yo quiero cambiar, pero no puedo? Entonces tiene que haber un poder mayor que aquel que le lleva a hacer algo que lo está destruyendo. Tiene que haber un poder mayor, y ese poder es el poder de Cristo. Ese es el poder del Señor. Es la única manera de cambiar su historia. No hay otra forma. En cuarto lugar, fracasar. Lo único que nos queda es tirar nuestra vida allí a la banquina de la vida y de pronto decir, ya está, listo, más, sí, que pase lo que pase. Se acabó. Perdió su vida. Perdió su destino glorioso. Perdió su gente. Y sobre todas las cosas, lastimó su vida más que nunca. Si construimos sobre bases sólidas, vamos a permanecer firmes ante las crisis, las primeras, las personales. ¿Cuántas veces usted de pronto ha tomado una decisión y hemos tomado decisiones y después digo, ¿qué locura hice? ¿Para qué habré tomado esta decisión? Y tiene una crisis, se confronta consigo mismo, ¿lo digo o no lo digo? Y si lo digo, a ver si se rompe todo. Crisis personales, crisis en segundo lugar interpersonales. ¿Quién no ha tenido un problema con otro? No te entiendo, vos sos así, así, así, así. Usted es único, irrepetible. Usted no tiene que agradarle a todo el mundo. Sáquese eso de la cabeza. Pero yo soy cristiano. No tiene que agradarle a todo el mundo. A algunos les vamos a caer gordo, pero gordo mal. Algunos hasta nos van a escupir. Y algunos, incluso hasta la propia familia, hablará pestes de nosotros. ¿Usted lo es? No. No se preocupe. Lea el Quijote de la Mancha. Ladran, Sancho, ladran, ladran, Sancho. Es señal que cabalgamos. Ya está. Ay, no, pero me miró mal. ¿Cuál es su problema? No me saludé. ¿Y a mí qué me importa que no me salude? ¿Cuál es el problema? No me... ¡Ay, no me saludó! ¿Y cuál es el problema? ¿No comió hoy porque no la saludó? ¿No durmió? El problema es de la persona, no es suyo. Usted salude, hola, Dios te bendiga. Yo no te quiero ni ver. No importa. Dios te bendiga, mi hermano. Oro por tu vida. Ya está. Y armamos una crisis. Y una crisis. Si usted está enraizado en Cristo, eso resbala. Pobre mi hermano. Voy a orar por su vida. Voy a orar por mi hermana. Voy a orar por este familiar. Eso es lo que la Biblia señala. Si usted está afirmado, eso no le va a hacer mella de ninguna manera y no tiene por qué hacerlo. Pues usted está bien plantado sobre la roca. Y si me equivoco, metí la pata, pido perdón, me arrepiento y le meto para adelante una vez más. Porque es lo que la Biblia declara, las crisis espirituales. Alguien me escribió anoche y me dice, pastor, yo me bauticé hace un tiempo atrás y luego me fui, metí la pata y me fui al mundo y volví. La verdad que no puedo conciliar el sueño. No puedo dormir, mire, no sé, estoy asustado todo el día. Es el comienzo justamente allí de una fobia. Transpira, tiene temor de todo. Tengo temor de que haya alguien que no sé. Imagínese a alguien caminando así. Está asustado. Siente un ruidito y está asustado. Algo no está bien. Las crisis espirituales también suceden. Pastor, temo que alguien me haya hecho daño, temo que esto, temo lo otro. Sí, el diablo puede hacer, pero mi hermano, Dios nos tiene cubiertos. El Señor nos tiene encerrado. Era lo que el diablo le decía justamente al Señor. Y le decía, ¿no has visto a mi siervo Job?, dijo Dios. Y el diablo dijo, sí, está bárbaro, mira, el más rico de todo, el mejor, mira los hijos que tienen, está bárbaro. Pero, porque tú lo tienes rodeado. Dios tiene rodeado a su pueblo. Nada va a suceder de manera fortuita. Nada va a suceder. Todo lo que sucede tiene un sentido. Tiene un sentido y uno debe apreciarlo y debe tomarlo. Y debe tomar lo que viene de Dios. Si no, no va a crecer nunca. Si usted está allí justamente con bases sólidas, bien firmes, sus cimientos bien puestos allí en Cristo, mi hermano, el resto será una historia nada más para añadir a la propia historia suya. Las crisis emocionales, las crisis financieras. Hay gente que se vuelve loca, tiene un problema en una crisis financiera y ya le... ¡Ay, el mundo se le cayó! ¿Cuál es el problema? Viviremos por fe. ¿No será que Dios me quiere subir de nivel? ¿No será que el Señor quiere obrar de una manera que dependa 100% de Él? Porque a veces tenemos una seguridad tan grande. Ah, yo produzco solo. Yo soy el yo-yo. Y de pronto Dios te saca el trapito y te saca por allí la cobertura y comenzás a encontrarte con espinas muy, pero muy puntuditas. Y te lastiman. ¿Y ahora? Más encima, casi siempre desaparecen todos los amigos, desaparecen todos los familiares y desaparecen también los pastores y también los líderes. Y te quedas solo. Y Dios dice, bueno, venga papito, vamos a arreglar cuenta. Vamos a cimentar la vida en Cristo. Y cuando la cimientas en Él, tus relaciones con Él, tus problemas son con Él, tus situaciones de cualquier tipo que no entiendes es con Él. Y de Él recibes refrigerio y recibes bendición. Si vivimos sobre bases sólidas, no caeremos. Punto 2. Cimientos débiles nos aseguran el fracaso. Una vida marchita, una vida destruida. 1. Todos en la vida tenemos la opción de escoger. Y el Señor es increíble porque le está hablando aquí a gente instruida en la palabra. Gente que conocía el Antiguo Testamento, que entendía de qué estaba hablando. Y es interesante porque es la forma, mi querido hermano, Dios es opcional en este sentido. Él no te va a obligar, Él no va a hacer de ti un monigote y de pronto, a ver, como vio cuando uno tiene su autito que le da cuerda, o directamente le hace trun, trun, trun. Se paró, le faltó cuerda, vamos a darle de nuevo. No, Dios no toma autómatas, Dios no hace robot, Dios quiere hijos que se relacionen, personas que entiendan que realmente construir la vida sobre Él es lo mejor que te puede pasar en la vida, es lo mejor que nos puede suceder. Dice el versículo 26, pero cualquiera que me oye estas palabras y no las hace, le compararé a un hombre insensato que edificó su casa sobre la arena. Todos tenemos la decisión de aceptar o desechar el mensaje de Cristo y vivir a nuestra manera. Asumimos la responsabilidad por nuestra forma de escoger. ¿Qué escoge usted? Construimos sobre bases que determinan si somos fracasados o vencedores. ¿Por qué? Por los resultados. ¿Estoy en paz conmigo mismo? ¿Siento paz en mi corazón? ¿Puedo dormir bien? ¿Puedo entender que estoy bien con el Señor, que mi relación, aunque, porque mucha gente, muchas veces las personas piensan, no, porque yo oro 5 horas por día. Bárbaro. Otra hora, media hora por día. Y tienen una relación mejor. Otros oran y hacen sus cosas de manera ordenada y completa y están plenos. No significa nada. Ah, yo voy a todas las reuniones. Si el pastor dice que hay que ir a desayunar, vamos a desayunar también. Cualquier cosa. No, eso no significa nada. La relación íntima es la que realmente va a sentar nuestras bases en el Señor. 2. Todos viviremos con los resultados de nuestra elección. El Señor está diciendo, voy a decir que el hombre que no toma las palabras y practica lo que yo digo es un hombre insensato. Es una persona que le falta raciocinio, que no está entendiendo que debe hacerlo porque viene de un mundo complicado, viene de una vida totalmente torcida, lejos de mí. Pero ahora puede y tiene la opción de construir su vida de nuevo. Por eso que la vida llama nuevo nacimiento. Tienes una nueva oportunidad de vivir. Tenemos una nueva oportunidad de construir nuestra vida a la manera del Señor. Aquí dice el versículo 27, y descendió lluvia y vinieron ríos y soplaron vientos y dieron con ímpetu contra aquella casa y cayó y fue grande su ruina. El tipo de cimiento sobre el que hayamos construido determina cuál será el presente y el futuro de nuestra vida. Está allí, está claro. No es dudoso lo que el Señor nos dice. Las dificultades físicas y aún las espirituales son inevitables en la vida de toda persona. Todo lo que sucede en la vida le sucede a todos. Un poquito más, un poquito menos, otros menos, otros por allí no tienen prácticamente nada. ¿Qué será? ¿Será fruto de la casualidad? No. Es fruto de tomar buenas decisiones. Hay gente que tiene muchos fracasos en su vida. Fracasé en esto, fracasé en esto, fracasé en esto. ¿Qué me está pasando? Está tomando decisiones. ¿Cuánta gente por ahí dice, mire, pastor, no se meta con mi familia? A mi familia, deje que la manejo yo. Pastor, a mí no se meta con mi finanza, que la finanza yo la manejo a mi manera. Bueno, viva con los resultados después. No, no, mi vida déjeme a mí que yo la manejo bien. Haga lo que usted quiera. Pero ¿a quién va a tener que rendirle cuenta? Es al Señor. ¿Cómo podemos enfrentar las dificultades? Tres, debemos evaluar nuestros cimientos. ¿Dónde están puestos sus cimientos? ¿De qué manera usted ha construido su vida o la está construyendo? Me encanta cuando los jóvenes toman una decisión desde pequeño. Lamenté el tiempo cuando conocí al Señor, porque conocí al Señor a los 28 años. Y a las 14 yo tenía ganas de ser cantante, ser esto, hacer lo otro, tocar aquí y allá. Le hubiese entregado mi vida ahí al Señor, hubiese sido otra cosa. Pero creo que la experiencia que tuve de los 14 a los 28 me ayudó, porque la pasé mal. Y entre comillas, para el mundo la había pasado bien, la pasé mal. Y ese pasar mal me dio experiencia. No quiero repetir esos errores. Me dañaron mucho y dañaron mi corazón. Lo que somos, uno, es el resultado de nuestras decisiones. La vida de millares, millones de personas podría ser diferente si tomaran decisiones distintas. Y esto es verdad. Son una cuestión de decisiones. Yo me voy. No, yo no hago esto. Yo voy a hacer lo que quiero. Bueno, si toma decisiones diferentes y toma real, va a tener resultados distintos. Es obvio. Es obvio. Tome lo que viene del Señor. Dos, la ruina y la destrucción son el producto de nuestros cimientos. No es, mi querido hermano, la culpa o el producto de alguna relación o algo por el estilo. Es el producto de nuestros cimientos. No saber cómo reaccionar frente a determinadas decisiones porque no conoce la palabra. Anoche otro hombre me escribió tarde. Y él me dice, la verdad, le quiero hacer una pregunta, pastor. ¿Es bueno ungir con sal? Y digo, ¿de dónde lo sacó eso? No, dice, porque tengo un familiar que está diciendo que, bueno, hay que ungir con sal y hay... Eso lo hace la Iglesia Universal. Eso lo hace la gente, aún lo hacen los brujos. Es parte de la brujería. La Biblia no habla de eso. Y aún en el Antiguo Testamento se tomaba la sal como algo, aún se tomaba como una cantidad de poder, de medida, de cambio. Era valiosa la sal. Y es interesante porque Jesús comparó de que podíamos ser como la sal para preservar. Nuestra actitud preserva, nuestra actitud cambia, nuestra actitud trae un cambio en las personas. Esa es la idea. Interesante. No conocen la Biblia. No conocen la palabra del Señor. Dos, la ruina y la destrucción son el producto de nuestros cimientos. La vida de millares de personas sigue estancada porque deben asumir una decisión radical y no lo hacen. Le tienen miedo. Ay, si yo cambio. ¿Y qué me van a decir mis amigas? No, ¿qué va a decir Dios el día que vayas a su presencia? ¿Qué va a decir el Señor? Ay, ¿qué va a decir mi familiar? ¿Cuál es el problema? Cimienta tu vida sobre la roca y verás la diferencia. Y verás que Dios está contigo siempre. Y lo último, hoy es día de decisiones. Su vida puede ser diferente si hoy acepta el mensaje del Señor. Y si hay alguien que todavía no conoce a Jesús, recíbalo en su corazón. Va a ser transformado, va a ser cambiado. El poder de Dios se va a manifestar sobre su vida. Porque usted está construyendo sobre la roca. Está construyendo de nuevo. Es como volver al origen. Es volver una vez más allí al jardín del Edén antes que la gente pecase. Es volver una vez más a tener comunión con Dios, sintonía con el Señor. Sintonía con Dios, porque usted es aceptado como hijo suyo. Y recuerde que los hijos tienen herencia. Y la herencia es una herencia grande que Dios tiene preparada para nosotros. Concluyo el mensaje. La diferencia entre alguien que logra alcanzar sus metas en la vida, que además muestra una buena relación con Dios, consigo mismo y con los demás, radica en que colocan buenos cimientos y construyen su vida obedeciendo su palabra. Y concluyo. El desafío de este nuevo año y este nuevo tiempo es que debemos escuchar la voz de Dios a través de su palabra y tomar nuevas decisiones para tener resultados diferentes. Y como siempre, la gloria será para Dios. Y le puedo asegurar que su bendición no será escasa, sino será abundante y poderosa para la gloria de su nombre. ¿Cuántos dicen amén? Será bendecido por el Señor. Dios le ama y Dios quiere hacer cosas grandes con su vida. Aleluya. Aleluya.
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0: darnos la victoria. Te alabamos, te alabamos. Aleluya.
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3: Hace pocas semanas estaba en una universidad dando una charla a estudiantes universitarios. Al terminar mi charla, se acercó una señorita, muy sincera, muy preciosa, de 20 años de edad, y me hizo esta pregunta que yo pensé compartir con usted aquí en el programa Luis Palau Responde. Me dijo: señor Palau, le he escuchado y vengo a hablarle porque algo me falta. Aquí, en mi interior, dijo esta joven golpeándose el pecho, pero no me explico qué es. Y le pregunté: ¿tienes novio? Me dijo: sí. Le pregunté: ¿qué piensa él? Y ella me dijo: estamos en la misma situación. Más de una vez nos hemos preguntado qué nos falta y no sabemos qué nos falta. Sencillamente que algo nos está faltando en la vida. Fue un rato precioso junto a esta estudiante universitaria. Se la presenté a otra joven que ha encontrado la solución para ese faltar del ser íntimo. Y le expliqué más o menos lo siguiente. Le dije: primero, señorita, usted está honestamente confrontando lo que muchos millares de seres humanos no quieren confrontar. Que todos venimos al mundo con un vacío interior, un vacío espiritual, un vacío que toda la raza siente y experimenta, un vacío que los filósofos, los poetas, los teólogos nos han querido explicar. Hoy incluso hasta los materialistas nos quieren explicar el porqué del vacío espiritual, pero pocos saben que todos venimos al mundo con un vacío interior, un vacío que solo Cristo puede llenar. Y le dije a esta señorita: señorita, la Biblia dice, el ladrón no viene sino para matar, hurtar y destruir. Yo, dijo Jesucristo, yo he venido para que tengan vida y para que la tengan en abundancia. En otra ocasión, Jesús, el Hijo de Dios, dijo, si alguno tiene sed, venga a mí y beba. El que cree en mí, como dice la Biblia, de su interior correrán ríos de agua viva. Y esto dijo Jesús, refiriéndose al Espíritu Santo, que habían de recibir los que creyesen en Él, pues aún no había venido el Espíritu Santo porque Jesús no había sido aún glorificado. Y le expliqué a esta joven universitaria lo que le explico a usted, mi amable oyente. Le dije: señorita, lo que usted necesita es llenar ese vacío espiritual, ese algo que le falta, con la presencia de Cristo en su corazón. Cristo Jesús, el Hijo de Dios, murió en la cruz del Calvario y dio su sangre, ocupó nuestro lugar en la cruz para que usted, señorita, conozca lo que es ser perdonada. Porque el vacío, ese algo que le falta, que usted me explica, eso proviene de estar desconectado de Dios. Es como una lámpara eléctrica que no está enchufada al cable eléctrico. Le falta electricidad. Esa lámpara tiene todo el potencial de iluminar, de dar calor y de dar vida y luz. Pero si está desconectada de la electricidad, esa lámpara nunca va a producir ni luz, ni calor, ni vida. Y por lo tanto, señorita, usted necesita hacer contacto con Dios. ¿Usted ha hecho contacto con Dios, mi estimado amigo oyente? ¿Usted le ha abierto el corazón a Jesucristo? ¿Le ha dejado entrar a su vida y a su familia? ¿Usted tiene la vida eterna dentro suyo? Así se llena ese algo que le falta.
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vergüenza, sin tristeza, porque en Dios, aunque hayamos estado sucio, Él nos restaura.

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1: ¿Qué tal, querido amigo o amiga del programa Cruzada con Luis Palau? Mi nombre es Jorge Escopazo y quiero darle la más cordial bienvenida a este nuestro punto de encuentro en la radio que hemos denominado Cruzada con Luis Palau, aquí donde estudiamos juntos diariamente la Biblia, la Palabra de Dios, de la mano como siempre de Luis Palau. Y en este día, continuando con nuestra serie de estudios, A vuelo de pájaro por el Antiguo Testamento, Luis hoy nos habla acerca de Deuteronomio y nos presenta el bosquejo del libro. Adelante, Luis.
2: Mi estimado amigo oyente, muchos, pero muchísimos saludos. Hoy llegamos al quinto libro de la Biblia. Tiene un nombre extraño y extraordinario. Se llama Deuteronomio. ¿Qué le parece? En el griego, la palabra Deuteronomio significa repetición de la ley. Algunos sabios, teólogos que viven de estas cosas, dicen que algunos lo llaman la segunda ley, porque es una reafirmación y una clarísima interpretación, o mejor dicho, aplicación de la ley que nunca cambió, que Dios le dio al pueblo de Israel por medio de Moisés, en este libro de Deuteronomio, repetición de la ley, o segunda ley. Muy bien, ahora, este libro de Deuteronomio, ¿de qué se trata? Bueno, primero, digámoslo, es para los hijos de Israel, ¿no es cierto? Fue para los hijos de Israel. ¿Cuándo fue escrito este libro? ¿Cuándo fueron pronunciadas las palabras del libro de Deuteronomio? Muy bien, le digo con claridad, la mayor parte del libro de Deuteronomio lo escribió Moisés mismo. Los últimos versículos que cuentan de la muerte de Moisés, o sea, el capítulo 34, eso lo escribió quizás, dicen los expertos que saben más que yo, Josué, quien fue su sucesor, como usted ya sabe, y lo veremos en otro estudio. Ahora bien, ¿qué es el libro de Deuteronomio? Le voy a decir algo que le va a interesar. El libro de Deuteronomio es un sermón, ni más ni menos. Ahora, ¿qué sermón, eh? Un sermón de 33 capítulos. Yo no sé si Moisés lo habrá entregado en un solo día. No sé cuántos paréntesis para tomarse un café, si servían café en aquel tiempo, se habrá tomado Moisés. Porque la verdad que fue un sermonazo, si se quiere. Es un sermón, ¿eh? Algunos dividen el libro en dos secciones. Y otros en seis secciones. Ahora, eso les repito, que cuando uno habla de dividir un libro de la Biblia, no es que esa división sea sagrada ni inspirada por el Espíritu Santo. No, las divisiones uno las hace para tratar de encontrarle una manija al libro. Es para tratar de poder agarrarlo, como se dice. Es tratar de entenderlo, de captarlo, de que la mente de uno más o menos capte. ¿De qué se trata este libro? Porque 34 capítulos, por favor, es larguísimo eso, ¿no es cierto? Y entonces uno tiene la tendencia de olvidarse. Bien, algunos, amigos míos, dividen el libro de Deuteronomio en dos secciones muy sencillas. ¿Se las doy? Aquí va. Primero, lo llaman mensajes últimos o finales de Moisés, capítulos 1 al 30. ¿Se da cuenta? Es una división de 30 capítulos, enorme, demasiado larga, pero ahí estamos. Son tres grandes mensajes finales de Moisés antes de morirse, antes que Dios se lo llevó al cielo. Porque así fue, ¿eh? Dios se lo llevó a Moisés al cielo, así como un día nos va a llevar a los cristianos el Señor Jesús, arrebatados en las nubes para recibir al Señor en el aire, y así estaremos siempre con el Señor. Bueno, ya me entusiasmé con eso, pero la división de Deuteronomio, primero es los mensajes finales de Moisés. Mensaje 1, mensaje 2, mensaje 3. La segunda parte, según estos que dividen el libro de Deuteronomio en dos partes, es el fin de la vida de Moisés y los sucesos finales de la vida de Moisés, capítulos 31 al 34, o sea, los últimos cuatro capítulos del libro de Deuteronomio. Ahora, esa división es muy sencilla y ayuda, ¿no es cierto? Porque usted ahora sabe que cuando usted abre la Biblia al quinto libro, que se llama Deuteronomio, y usted lo toma en sus manos al libro de Deuteronomio, lo puede dividir sencillitamente entre los sermones de Moisés, que fueron tres, y los últimos acontecimientos, el cántico de Moisés, unas palabritas finales y Josué, que queda instalado como el nuevo líder del pueblo de Dios. Así que esa es la división. Pero hay otros que la dividen de otra manera. Y por ejemplo, la editorial Vida, que ha puesto una Biblia muy excelente con notas y comentarios, ellos la llaman la Biblia de Estudio Ampliada de la editorial Vida, tiene una división que a mí me encanta, quizás francamente más que la que le acabo de dar. Se la voy a dar en este primer estudio de vuelo de pájaro del libro de Deuteronomio. Ellos dividen el libro en 6 partes. Si tiene usted ahí pluma y está por escribir en un papel, apúrese, ¿eh? Aquí va, primero, prefacio y declaración histórica. Capítulo 1, versículos 1 al 5. ¿De acuerdo? Capítulo 1, versículos 1 al 5. Prefacio y declaración histórica. Esa es la división número 1. División número 2. Primer discurso de Moisés. Capítulo 1, versículo 6 al capítulo 4 y versículo 40. ¿Lo tiene? Se lo repito. El primer discurso o sermón de Moisés, capítulo 1, versículo 6 al capítulo 4, versículo 40. Tercera división del libro de Deuteronomio con sus lecciones preciosas. Una declaración histórica. Capítulo 4, versículo 41 hasta el final. Cuarta división, segundo sermón de Moisés, capítulo 5 hasta el capítulo 26. Capítulos 5 al 26, inclusive segundo sermón de Moisés. Quinta división, el tercer sermón de Moisés, capítulos 27 al 30. Tercer sermón de Moisés, capítulos 27 al 30. Y por último, la sexta división del libro de Deuteronomio, según estos grandes siervos como sea el doctor Kuhn, los días finales de Moisés y sus actividades finales. ¿Qué tal? Ya tomó nota, los días finales de Moisés y sus actividades. Bien, capítulo 31 al 34. Muy bien. Estas 6 divisiones son muy buenas. Ahora, quizás no las va a aprender de memoria, pero si usted tiene una libreta con notas para ayudarle en sus estudios bíblicos, como lo hago yo y como lo hace cualquier otro ser, a menos que sea un genio de la memorización, le van a ayudar a tener estas notas. Ahora bien, el libro de Deuteronomio, el sermón, fue dado al otro lado del río Jordán, o sea, al lado este, o como le dicen en el norte de Sudamérica, en el oriente, al oriente del río Jordán, lo que hoy sería el país de Jordania en nuestro día moderno. Ahí estaban plantados, del otro lado del Jordán. Hoy hay un puente en este río. Muy bien, del otro lado del Jordán han pasado 40 años ya. El libro de Deuteronomio ya terminó. Están a punto de entrar a la tierra prometida. Y entonces, en el nombre del Señor, Moisés, sabiendo que él se va a morir y que no va a poder entrar a la tierra prometida porque desobedeció el mandato clave del Señor, Moisés les da el último sermón y les hace recordar que ellos tienen que obedecer los mandatos del Señor. Les hace recordar que tienen que creer las promesas del Señor. Les trae a la memoria que si desobedecen van a tener grandes maldiciones. Moisés les hace acordar en el sermón que si obedecen van a tener grandes bendiciones. Y allí ya tenemos una gran lección, usted y yo como cristianos. También en el nuevo pacto, el nuevo testamento, el nuevo contrato que Dios ha hecho desde la cruz y resurrección de Jesús, la fe y la obediencia marcan nuestra vida.
1: 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De esta manera llegamos al segmento de la música. Hoy nos va a acompañar Danilo Montero con la canción Yo Confío.

0: Y así nos acompañaba Danilo Montero con esta preciosa melodía titulada Yo Confío.
1: Lamentablemente nuestro tiempo se terminó, pero si el Señor lo permite nos vamos a estar reencontrando en una próxima presentación. Mi nombre es Jorge Escopazo, fue un placer acompañarle en este día, que Dios le bendiga ricamente.
2: Amigos oyentes, muchas gracias por su fina sintonía al programa de este día. Les estaremos esperando muy pronto para el próximo programa Cruzada con Luis Palau. Hasta entonces, recuerden las palabras de nuestro Señor Jesús. Felices los de corazón limpio, pues ellos verán a Dios.
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1: ¿Qué tal, querido amigo o amiga del programa Cruzada con Luis Palau? Mi nombre es Jorge Escopazo y quiero darle la más cordial bienvenida a este nuestro punto de encuentro en la radio que hemos denominado Cruzada con Luis Palau, aquí donde estudiamos juntos diariamente la Biblia, la Palabra de Dios, de la mano como siempre de Luis Palau. Y en este día, continuando con nuestra serie de estudios, Abuelo de Pájaro por el Antiguo Testamento, Luis hoy nos habla acerca de Deuteronomio y nos presenta el bosquejo del libro. Adelante, Luis.
2: Mi estimado amigo oyente, muchos, pero muchísimos saludos. Hoy llegamos al quinto libro de la Biblia. Tiene un nombre extraño y extraordinario. Se llama Deuteronomio. ¿Qué le parece? En el griego, la palabra Deuteronomio significa repetición de la ley. Algunos sabios, teólogos que viven de estas cosas, dicen que algunos lo llaman la segunda ley, porque es una reafirmación y una clarísima interpretación, o mejor dicho, aplicación de la ley que nunca cambió, que Dios le dio al pueblo de Israel por medio de Moisés, en este libro de Deuteronomio, repetición de la ley, o segunda ley. Muy bien, ahora, este libro de Deuteronomio, ¿de qué se trata? Bueno, primero, digámoslo, es para los hijos de Israel, ¿no es cierto? Fue para los hijos de Israel. ¿Cuándo fue escrito este libro? ¿Cuándo fueron pronunciadas las palabras del libro de Deuteronomio? Muy bien, le digo con claridad, la mayor parte del libro de Deuteronomio lo escribió Moisés mismo. Los últimos versículos que cuentan de la muerte de Moisés, o sea, el capítulo 34, eso lo escribió quizás, dicen los expertos que saben más que yo, Josué, quien fue su sucesor, como usted ya sabe, y lo veremos en otro estudio. Ahora bien, ¿qué es el libro de Deuteronomio? Le voy a decir algo que le va a interesar. El libro de Deuteronomio es un sermón, ni más ni menos. Ahora, ¿qué sermón, Un sermón de 33 capítulos. Yo no sé si Moisés lo habrá entregado en un solo día. No sé cuántos paréntesis para tomarse un café, si servían café en aquel tiempo, se habrá tomado Moisés. Porque la verdad que fue un sermonazo, si se quiere. Es un sermón, Algunos dividen el libro en dos secciones y otros en seis secciones. Ahora, eso les repito, que cuando uno habla de dividir un libro de la Biblia, no es que esa división sea sagrada ni inspirada por el Espíritu Santo. No, las divisiones uno las hace para tratar de encontrarle una manija al libro. Es para tratar de poder agarrarlo, como se dice. Es tratar de entenderlo, de captarlo, de que la mente de uno más o menos capte de qué se trata este libro, porque 34 capítulos, por favor, es larguísimo eso, ¿no es cierto? Y entonces uno tiene la tendencia de olvidarse. Bien, algunos, amigos míos, dividen el libro de Deuteronomio en dos secciones muy sencillas. ¿Se las doy? Aquí va. Primero, lo llaman mensajes últimos o finales de Moisés, capítulos 1 al 30. ¿Se da cuenta? Es una división de 30 capítulos, enorme, demasiado larga, pero ahí estamos. Son tres grandes mensajes finales de Moisés antes de morirse, antes que Dios se lo llevó al cielo. Porque así fue, Dios se lo llevó a Moisés al cielo, así como un día nos va a llevar a los cristianos el Señor Jesús, arrebatados en las nubes para recibir al Señor en el aire, y así estaremos siempre con el Señor. Bueno, ya me entusiasmé con eso, pero la división de Deuteronomio, primero es los mensajes finales de Moisés. Mensaje 1, mensaje 2, mensaje 3. La segunda parte, según estos que dividen el libro de Deuteronomio en dos partes, es el fin de la vida de Moisés y los sucesos finales de la vida de Moisés, capítulos 31 al 34, o sea, los últimos cuatro capítulos del libro de Deuteronomio. Ahora, esa división es muy sencilla y ayuda, ¿no es cierto? Porque usted ahora sabe que cuando usted abre la Biblia al quinto libro, que se llama Deuteronomio, y usted lo toma en sus manos al libro de Deuteronomio, lo puede dividir sencillitamente entre los sermones de Moisés, que fueron tres, y los últimos acontecimientos, el cántico de Moisés, unas palabritas finales y Josué, que queda instalado como el nuevo líder del pueblo de Dios. Así que esa es la división. Pero hay otros que la dividen de otra manera. Y por ejemplo, la editorial Vida, que ha puesto una Biblia muy excelente con notas y comentarios, ellos la llaman la Biblia de Estudio Ampliada de la editorial Vida, tiene una división que a mí me encanta, quizás francamente más que la que le acabo de dar. Se la voy a dar en este primer estudio de Vuelo de Pájaro del libro de Deuteronomio. Ellos dividen el libro en 6 partes. Si tiene usted ahí pluma y está por escribir en un papel, apúrese, ¿eh? Aquí va, primero, prefacio y declaración histórica, capítulo 1, versículos 1 al 5. ¿De acuerdo? Capítulo 1, versículos 1 al 5. Prefacio y declaración histórica. Esa es la división número 1. División número 2. Primer discurso de Moisés, capítulo 1, versículo 6, al capítulo 4 y versículo 40. ¿Lo tiene? Se lo repito. El primer discurso o sermón de Moisés, capítulo 1, versículo 6, al capítulo 4, versículo 40. Tercera división del libro de Deuteronomio, con sus lecciones preciosas. Una declaración histórica. Capítulo 4, versículo 41 hasta el final. Cuarta división, segundo sermón de Moisés, capítulo 5 hasta el capítulo 26. Capítulos 5 al 26, inclusive segundo sermón de Moisés. Quinta división, el tercer sermón de Moisés, capítulos 27 al 30. Tercer sermón de Moisés, capítulos 27 al 30. Y por último, la sexta división del libro de Deuteronomio, según estos grandes siervos como sea el doctor Kuhn, los días finales de Moisés y sus actividades finales. ¿Qué tal? Ya tomó nota, los días finales de Moisés y sus actividades. Bien, capítulo 31 al 34. Muy bien. Estas 6 divisiones son muy buenas. Ahora, quizás no las va a aprender de memoria, pero si usted tiene una libreta con notas para ayudarle en sus estudios bíblicos, como lo hago yo y como lo hace cualquier otro ser, a menos que sea un genio de la memorización, le van a ayudar a tener estas notas. Ahora bien, el libro de Deuteronomio, el sermón, fue dado al otro lado del río Jordán, ese al lado este, o como le dicen en el norte de Sudamérica, en el oriente, al oriente del río Jordán, lo que hoy sería el país de Jordania en nuestro día moderno. Ahí estaban plantados, del otro lado del Jordán. Hoy hay un puente en este río. Muy bien, del otro lado del Jordán han pasado 40 años ya. El libro de Deuteronomio ya terminó. Están a punto de entrar a la tierra prometida. Y entonces, en el nombre del Señor, Moisés, sabiendo que él se va a morir y que no va a poder entrar a la tierra prometida porque desobedeció el mandato clave del Señor, Moisés les da el último sermón y les hace recordar que ellos tienen que obedecer los mandatos del Señor. Les hace recordar que tienen que creer las promesas del Señor. Les trae a la memoria que si desobedecen van a tener grandes maldiciones. Moisés les hace acordar en el sermón que si obedecen van a tener grandes bendiciones. Y allí ya tenemos una gran lección, usted y yo como cristianos. También en el nuevo pacto, el nuevo testamento, el nuevo contrato que Dios ha hecho desde la cruz y resurrección de Jesús, la fe y la obediencia marcan nuestra vida.
1: Para ponerse en contacto con Luis Palau y hacerle llegar sus comentarios o sus preguntas, escríbale a la dirección de correo electrónico consejos@luispalau.net. consejos@luispalau.net. Si prefiere hacerlo a través del correo postal, escríbale a Luis Palau, apartado 15, Ciudad de Guatemala, Guatemala. 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De esta manera llegamos al segmento de la música. Hoy nos va a acompañar Danilo Montero con la canción Yo Confío.

0: Y así nos acompañaba Danilo Montero con esta preciosa melodía titulada Yo Confío. Lamentablemente nuestro tiempo se terminó, pero si el Señor lo permite nos vamos a estar reencontrando en una próxima presentación. Mi nombre es Jorge Escopazo, fue un placer acompañarle en este día, que Dios le bendiga ricamente.
1: Amigos oyentes, muchas gracias por su fina sintonía al programa de este día. Les estaremos esperando muy pronto para el próximo programa Cruzada con Luis Palau. Hasta entonces, recuerden las palabras de nuestro Señor Jesús. Felices los de corazón limpio, pues ellos verán a Dios.
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2: Hace pocas semanas estaba en una universidad dando una charla a estudiantes universitarios. Al terminar mi charla, se acercó una señorita, muy sincera, muy preciosa, de 20 años de edad, y me hizo esta pregunta que yo pensé compartir con usted aquí en el programa Luis Palau Responde. Me dijo: señor Palau, le he escuchado y vengo a hablarle porque algo me falta. Aquí, en mi interior, dijo esta joven golpeándose el pecho. Pero no me explico qué es. Y le pregunté: ¿tienes novio? Me dijo: sí. Le pregunté: ¿qué piensa él? Y ella me dijo: estamos en la misma situación. Más de una vez nos hemos preguntado qué nos falta y no sabemos qué nos falta. Sencillamente que algo nos está faltando en la vida. Fue un rato precioso junto a esta estudiante universitaria. Se la presenté a otra joven que ha encontrado la solución para ese faltar del ser íntimo. Y le expliqué más o menos lo siguiente. Le dije: primero, señorita, usted está honestamente confrontando lo que muchos millares de seres humanos no quieren confrontar. Que todos venimos al mundo con un vacío interior, un vacío espiritual, un vacío que toda la raza siente y experimenta, un vacío que los filósofos, los poetas, los teólogos nos han querido explicar. Hoy incluso hasta los materialistas nos quieren explicar el porqué del vacío espiritual, pero pocos saben que todos venimos al mundo con un vacío interior, un vacío que solo Cristo puede llenar. Y le dije a esta señorita: señorita, la Biblia dice, el ladrón no viene sino para matar, hurtar y destruir. Yo, dijo Jesucristo, yo he venido para que tengan vida y para que la tengan en abundancia. En otra ocasión, Jesús, el Hijo de Dios, dijo, si alguno tiene sed, venga a mí y beba. El que cree en mí, como dice la Biblia, de su interior correrán ríos de agua viva. Y esto dijo Jesús, refiriéndose al Espíritu Santo, que habían de recibir los que creyesen en Él, pues aún no había venido el Espíritu Santo porque Jesús no había sido aún glorificado. Y le expliqué a esta joven universitaria lo que le explico a usted, mi amable oyente. Le dije: señorita, lo que usted necesita es llenar ese vacío espiritual, ese algo que le falta, con la presencia de Cristo en su corazón. Cristo Jesús, el Hijo de Dios, murió en la cruz del Calvario y dio su sangre, ocupó nuestro lugar en la cruz para que usted, señorita, conozca lo que es ser perdonada. Porque el vacío, ese algo que le falta, que usted me explica, eso proviene de estar desconectado de Dios. Es como una lámpara eléctrica que no está enchufada al cable eléctrico. Le falta electricidad. Esa lámpara tiene todo el potencial de iluminar, de dar calor y de dar vida y luz. Pero si está desconectada de la electricidad, esa lámpara nunca va a producir ni luz, ni calor, ni vida. Y por lo tanto, señorita, usted necesita hacer contacto con Dios. ¿Usted ha hecho contacto con Dios, mi estimado amigo oyente? ¿Usted le ha abierto el corazón a Jesucristo? ¿Le ha dejado entrar a su vida y a su familia? ¿Usted tiene la vida eterna dentro suyo? Así se llena ese algo que le falta.
1: El escritor y maestro bíblico internacional Luis Palau, en su libro Dios es relevante, presenta de manera clara y convincente los pasos para encontrar la fortaleza y la paz en el mundo de hoy. 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Confiamos en que estas palabras le conduzcan a una vida mejor. 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

Si va a dar ese aplauso, a dárselo bien fuerte a él.

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0: He aprendido que no hay nadie tan lejos de ti como para que tú no lo puedas alcanzar. Pero también que separados de ti, nada podemos hacer. Por eso hoy te pedimos, Señor, mantener siempre viva una conexión contigo. Gocho, el lápiz de platino, Wisin y Redimido, man.
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2: Hace pocas semanas estaba en una universidad dando una charla a estudiantes universitarios. Al terminar mi charla, se acercó una señorita, muy sincera, muy preciosa, de 20 años de edad, y me hizo esta pregunta que yo pensé compartir con usted aquí en el programa Luis Palau Responde. Me dijo: señor Palau, le he escuchado y vengo a hablarle porque algo me falta. Aquí, en mi interior, dijo esta joven, golpeándose el pecho. Pero no me explico qué es. Y le pregunté: ¿tienes novio? Me dijo: sí. Le pregunté: ¿qué piensa él? Y ella me dijo: estamos en la misma situación. Más de una vez nos hemos preguntado qué nos falta y no sabemos qué nos falta. Sencillamente que algo nos está faltando en la vida. Fue un rato precioso junto a esta estudiante universitaria. Se la presenté a otra joven que ha encontrado la solución para ese faltar del ser íntimo. Y le expliqué más o menos lo siguiente. Le dije: primero, señorita, usted está honestamente confrontando lo que muchos millares de seres humanos no quieren confrontar. Que todos venimos al mundo con un vacío interior, un vacío espiritual, un vacío que toda la raza siente y experimenta, un vacío que los filósofos, los poetas, los teólogos nos han querido explicar. Hoy incluso hasta los materialistas nos quieren explicar el porqué del vacío espiritual, pero pocos saben que todos venimos al mundo con un vacío interior, un vacío que solo Cristo puede llenar. Y le dije a esta señorita: señorita, la Biblia dice, el ladrón no viene sino para matar, hurtar y destruir. Yo, dijo Jesucristo, yo he venido para que tengan vida y para que la tengan en abundancia. En otra ocasión, Jesús, el Hijo de Dios, dijo, si alguno tiene sed, venga a mí y beba. El que cree en mí, como dice la Biblia, de su interior correrán ríos de agua viva. Y esto dijo Jesús, refiriéndose al Espíritu Santo, que habían de recibir los que creyesen en Él, pues aún no había venido el Espíritu Santo porque Jesús no había sido aún glorificado. Y le expliqué a esta joven universitaria lo que le explico a usted, mi amable oyente. Le dije: señorita, lo que usted necesita es llenar ese vacío espiritual, ese algo que le falta, con la presencia de Cristo en su corazón. Cristo Jesús, el Hijo de Dios, murió en la cruz del Calvario y dio su sangre, ocupó nuestro lugar en la cruz para que usted, señorita, conozca lo que es ser perdonada. Porque el vacío, ese algo que le falta, que usted me explica, eso proviene de estar desconectado de Dios. Es como una lámpara eléctrica que no está enchufada al cable eléctrico. Le falta electricidad. Esa lámpara tiene todo el potencial de iluminar, de dar calor y de dar vida y luz. Pero si está desconectada de la electricidad, esa lámpara nunca va a producir ni luz, ni calor, ni vida. Y por lo tanto, señorita, usted necesita hacer contacto con Dios. ¿Usted ha hecho contacto con Dios, mi estimado amigo oyente? ¿Usted le ha abierto el corazón a Jesucristo? ¿Le ha dejado entrar a su vida y a su familia? ¿Usted tiene la vida eterna dentro suyo? Así se llena ese algo que le falta.
1: El escritor y maestro bíblico internacional Luis Palau, en su libro Dios es relevante, presenta de manera clara y convincente los pasos para encontrar la fortaleza y la paz en el mundo de hoy. Dios es relevante, de Luis Palau. Para mayor información visite nuestro sitio en internet en el www.luispalau.net. Confiamos en que estas palabras le conduzcan a una vida mejor. Esté atento a otra nueva pregunta que llegará por esta misma emisora cuando presentemos Luis Palau Responde. 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
1: Bienvenido a Enfoque a la Familia, donde ayudamos a las familias a mejorar en Cristo a través de capacitación y educación en línea. Les saluda Esteban Porras, su coanfitrión. Hoy está con nosotros dando una extraordinaria conferencia nuestro gran amigo y conferencista de Enfoque a la Familia, Donald Franz. Él nos trae un tema urgente para toda la familia. Inicia con una pregunta. ¿Sabía que su propósito tiene un precio y que existe un plan para intentar destruirle a través de las decisiones equivocadas? Vamos a hablar sobre la seriedad del pecado sexual y cómo este busca robar el valor que Dios ha puesto en usted. Analizaremos por qué el éxito en esta área no ocurre por accidente, sino que debe ser planificado para proteger sus sueños y a quienes ama. Escuchemos.
2: 7 de cada 10 personas, según las estadísticas, tienen problemas en su vida sexual. 7, es alarmante. La realidad es que nadie planifica fracasar en su vida matrimonial o en su vida sexual. Nadie dice, no, yo para dentro de 5 años me he propuesto ser adicto a la pornografía o tener problemas sexuales en mi matrimonio. Es algo que simplemente sucede sin previo aviso. Por eso es que, aunque no planificamos fracasar, no planificamos el éxito. El éxito tiene que ser planificado en toda área de nuestra vida. Y más si hablamos de sexo, muchas veces tenemos buenas intenciones. Todos queremos ser felices. Todos queremos disfrutar una vida, vamos a decir, matrimonialmente hablando, feliz. Pero sin embargo, tomamos malas decisiones en cuanto al sexo y eso nos lleva a sufrir. Una mala decisión con respecto al sexo puede facturarte dolor por el resto de tu vida. Quiero que me presten mucha atención, porque yo hubiera querido que nos hubieran predicado esto cuando teníamos 8, 10, 12 años, pero nos tiraron a la vida, vimos nuestros cuerpos que estaban desarrollándose y pensamos que eso nos habilitaba para explorar la sexualidad. Y cometimos errores que hasta hoy estamos pagando las consecuencias. ¿Qué te quiero decir? Una mala decisión con respecto al sexo no solamente me destruye a mí, sino que va a destruir a toda la gente de mi entorno. Mis hijos, mis padres, mi cónyuge, todos van a sufrir. El enemigo odia tu sueño. El enemigo odia el sueño que Dios ha colocado dentro de ti. Porque tú viniste aquí a este mundo para cumplir un propósito como el cumplimiento de un sueño de Dios. Y el enemigo tratará de cualquier manera destruir ese sueño de Dios que está en ti a través del aborto. Si no pudo evitar que nacieras a través del aborto, va a tratar de destruirte a través del abuso en la infancia. Si no pudo a través del abuso, va a tratar de que te equivoques por medio de la fornicación, de la promiscuidad o el adulterio, o desviando la conducta sexual de las personas, porque él sabe que si puede tocar nuestra sexualidad lo más precoz posible o lo más temprano posible en la vida, nos destruye. Pongamos por ejemplo a José. José tenía un sueño de parte de Dios. José tenía un gran propósito, pero en medio del sueño que Dios le dio y el cumplimiento de ese propósito, se le cruza en el camino a esta mujer, la esposa de Potifar, que dijo, con este me quiero acostar. La esposa de Potifar no amaba a José. Lo que ella simplemente era el instrumento del diablo para destruir el propósito de José. Muchos de nosotros no nos damos cuenta, pero en realidad el enemigo lo que busca a través de la seducción y a través de la fornicación y el adulterio es destruir tu propósito. Y usted pensó que, pero que estoy bien, están mirando a la vecina. No está mirándote a ti. El diablo está mirando tu propósito y dice, tengo que destruirlo a este. Por eso dijo Salomón, este texto Proverbios 6:26 dice: la prostituta va tras un bocado de pan, pero la adúltera va tras el hombre que vale. En otras palabras, ¿qué es lo que está buscando el enemigo? Destruir tu valor. Y una de las maneras es a través de el sexo. Tu cabeza tiene precio en el infierno. Porque el diablo odia lo que Dios puso dentro de ti. El diablo odia el don que cargas. Y con tal de destruir ese don, busca destruirnos a nosotros. Y una de las maneras que lo hace es a través del sexo ilícito. Ahora escucha bien, yo considero que el pecado sexual, llámese fornicación, adulterio, es uno de los pecados más egoístas, porque busca la satisfacción personal sin importar a cuánta persona dañe en el camino. Aunque Salomón dice que el que comete adulterio le faltan los sesos, dice, se destruye a sí mismo, vergüenza acarrea. Pero en realidad, cuando yo cometo un pecado sexual, estoy dañando a mis generaciones. Solamente pensá en tus hijos las consecuencias de este pecado. Pero debes saber, escucha esto, que toda relación sexual fuera del contexto matrimonial no es amor, es lujuria y provoca muerte. Cuando se habla por ahí que dos personas que no están casadas, dice, hicieron el amor, uy, hermano, qué error, no, cometieron el acto egoísta más terrible que una persona pueda cometer, porque estoy dañando a mi esposa, a mis hijos, me estoy destruyendo a mí mismo. Porque Pablo va a decir en 1 Corintios 6 que el que peca sexualmente peca contra su propio cuerpo y se está destruyendo.
1: 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Continuamos con el programa.
2: La lujuria consiste en usar al otro para mi propio placer sin importar el daño que le imponga a esa persona. Voy a repetirlo, la lujuria es usar al otro ¿para qué? Para mi propio placer. A mí no me interesa a tus hijos, a mí no me interesa si estás casada o no. Yo quiero usar tu cuerpo, lo voy a poseer y después te voy a desechar. Pero quiero leerte un texto bíblico que me aterra. Está en 1 Tesalonicenses 4, 3 al 8. Dice, pues la voluntad de Dios, escucha lo que dice, es vuestra santificación, que ustedes se aparten de fornicación, que cada uno de ustedes sepa tener su propia esposa en santidad y honor, no en pasión de concupiscencia como los gentiles que no conocen a Dios. Escucha ahora, que ninguno agravie ni engañe en nadie a su hermano, porque el Señor es vengador de todo esto, como ya los hemos dicho y testificado. ¿Ve la palabra agraviar? La palabra agraviar en este contexto significa provocar el deseo sexual en otra persona que yo no pueda satisfacer en santidad del matrimonio. En otras palabras, habla de usar al otro. Versículo 7, pues no nos ha llamado Dios a inmundicia, sino a santificación. Así que el que desecha esto, no desecha a hombre, sino a Dios. Esto está muy fuerte, mi hermano. Cuando yo no tomo en cuenta esto, en realidad lo que estoy haciendo, Señor, a mí no me importa ni tu ley, ni tú. Estoy desechando al Señor. Y no me refiero aquí solamente al pecado sexual, sino que cualquier tipo de pecado que cometamos es un acto de rebeldía contra Dios, a través del cual yo digo, Señor, a mí no me importa lo que tú digas, yo quiero hacer lo que yo quiero, quítate. Con las consecuencias de eso después pueda llevar. Ojo, nadie está exento. Mira, nosotros podemos ver cuán importante algo es para Dios, viendo cuánto el diablo intenta desfigurarlo o de imitarlo. Yo me puse a investigar y me puse a notar, y casi me caigo de espalda cuando encontré así, sin buscar demasiado, y anoté 27 tipos de desviaciones sexuales posibles. No aguanté, eran cosas tan aberrantes, y anoté alguna de ellas, las más comunes, adulterio, por ejemplo, porque algunos, cuando hablamos de pecados sexuales, algunos dicen, ah, ese no es conmigo, yo no tengo ese problema. Espere, vamos a mirar. Adulterio, relaciones sexuales entre una persona casada y alguien que no es su cónyuge, eso es adulterio. Fornicación, relaciones sexuales fuera del matrimonio entre personas no casadas. Si usted está soltero, fornica, ahí están los textos bíblicos. Lujuria, ya hablamos recién, deseo o pensamientos sexuales inmorales e incontrolados. Es cuando usted mira a una persona y la codicia sexualmente, eso es lujuria. Homosexualidad, relaciones sexuales entre personas del mismo sexo. Incesto, relaciones sexuales entre familiares cercanos. Está prohibido eso en la Escritura. Prostitución, ofrecer el cuerpo para relaciones sexuales a cambio de dinero u otros beneficios. Pornografía, consumo de material sexual explícito que fomenta la lujuria, la impureza, aunque no se menciona en la Biblia, directamente está vinculado al principio de pureza y santidad. Violación, forzar a alguien a realizar actos sexuales en contra de su voluntad. Masturbación, lo mismo, la Biblia no habla de masturbación, pero habla de la lujuria y la falta de control propio. Orgías y desenfreno, participación en actividades sexuales grupales. Divorcio con fines inmorales, o sea que abandono el matrimonio para formar una relación adúltera. Pedofilia, cualquier abuso sexual hacia menores, tráfico, explotación sexual, fetichismo sexual, poligamia y concubinato, transvestismo con fines sexuales, vestirse como el sexo opuesto con propósito de seducción e inmoralidad. Fantasías sexuales inmorales, pensamientos persistentes e incontrolados de naturaleza sexual pecaminosa. Exhibicionismo tiene que ver con exponer genitales o realizar actos sexuales en público con el propósito de provocar o escandalizar. Voyeurismo, que tiene que ver con mirar la desnudez de otro sin su consentimiento. Sadismo o masoquismo sexual, practicar relaciones abiertas o swinging, que es intercambio de parejas. Fetichismo específico, cibersexo, que está de moda hoy. Zoofilia, que es acto sexual con animales, etcétera, etcétera.
1: En este primer segmento de la conferencia con Donald Franz, entendimos que el enemigo no nos mira a nosotros, sino al propósito que cargamos, usando la seducción como un arma de destrucción. En el próximo bloque profundizaremos en las diversas formas en que se manifiesta la impureza y las consecuencias reales que esto trae no solo a nuestra vida, sino a nuestras futuras generaciones. Gracias por estar con nosotros. Le habla Esteban Porras, de Enfoque a la Familia, donde ayudamos a las familias a mejorar en Cristo.

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